0: una buena labor ahí en la sub-17, este chico que lo conozco de muy pequeño. Y también, más o menos de la misma edad, es Martín Muñoz, que está en divisiones inferiores de Ñublense, que también han dado muy bien, incluso tuvo por ahí llamado a participar del plantel también en algunos momentos.
1: Oye, que está yendo bien en México, o sea, a Esteban el Chino González, ganó este fin de semana, está dentro de los punteros del fútbol mexicano, le costó un poquitito, pero ya está revalidando buena parte de lo que logró acá en Coquimbo Unido, compañeros.
2: Tiene está 3 puntos del puntero y tiene un partido pendiente, ¿eh? El equipo de Esteban González, mirando las estadísticas, que si lo jugara mañana, por ejemplo, lo gana, se mete en la parte alta a pelear directamente, pero digamos que el torneo mexicano viene especial en eso, ¿no? Porque son grupos pequeños, ¿cierto, Germán? Entonces, de repente, por ahí, con 2 o 3 partidos, usted se arregla el tiro, ¿no? Que ellos utilizan el famoso tema de los playoffs también. Entonces, pero por lo menos le tuvieron paciencia al chino Esteban González, porque no empezó muy bien, pero ya por lo menos le tomó la batuta a su equipo. Así que bien por el chino González.
1: Bueno, nos despedimos. Mañana estamos nuevamente con Todo Deportes acá en Radio Cariñosa, en la 92.1.
2: Buenas noches.
0: Buenas noches.
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1: Son las 21 horas, 6 minutos.
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0: cariñosa. ¿Cuál es la temperatura?
1: Diez grados, dos décimas.
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1: Son las 21 horas, 57 minutos.
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0: cariñosa. ¿Cuál es la temperatura?
1: Nueve grados, siete décimas.
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1: Son las 22 horas, 56 minutos.
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0: cariñosa. ¿Cuál es la temperatura?
1: Nueve grados, dos décimas.
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1: Son las 12 de la noche. 2 minutos.
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0: cariñosa. ¿Cuál es la temperatura?
1: Ocho grados, seis décimas.
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1: Son las 12 de la noche, 56 minutos.
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0: cariñosa. ¿Cuál es la temperatura?
1: Siete grados, nueve décimas.
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1: Son la 1:59 a.m.
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0: Eso es, eso es.
1: Pilar Rucido,
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0: Cariñosa, ¿cuál es la temperatura?
1: Siete grados, tres décimas.
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1: Son las 2 de la mañana, 55 minutos.
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0: cariñosa. ¿Cuál es la temperatura?
1: Seis grados, siete décimas.
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1: Son las 3 de la mañana, 58 minutos.
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0: Cariñosa, ¿cuál es la temperatura?
1: Seis grados, seis décimas.
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1: Son las 4 de la mañana, 55 minutos.
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0: 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Cariñosa, ¿cuál es la temperatura?
1: 6 grados, 2 décimas.
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1: Son las 5 de la mañana, 58 minutos.
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1: Son las 6 de la mañana, 26 minutos.
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1: Son las 6 de la mañana, 29 minutos.

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1: Son las 6 de la mañana, 58 minutos.
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2: Y quién sabe, es probable que te hayas caído tantas veces y te has vuelto a parar, te has vuelto a levantar. El que cae 7 veces debe levantarse 8. Así se gana, así se crece. Tu peor día sigue siendo parte de tu historia de éxito. Así que sacúdete, mira para adelante y dale un intento más. Te invito, solo un intento más.
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0: eran las 7 de la mañana, ¿cierto? Con 10 minutos. Ya. Buenos días, señoras y señores. ¡Cómo! Eran las 7 de la mañana. Un día martes 29 de septiembre. ¿Y cuándo pagan? ¿Cuándo pagan? Hoy día me tuve que bañar con cuí. Con cuí. Y desengrasante. Vengo pasado a limón. ¿Cómo están, chiquillos? Buenos días. Señoras y señores, vamos llegando increíblemente a este término de mes, po.
1: Se termina el mes de septiembre.
0: Qué pena, ¿cierto? Pero ya. Pero tenemos que terminarlo de la mejor forma posible, con buena música, con ritmo y sabor en tu corazón. A esa hora de la mañana, 7 de la mañana con 11 minutos. Buenos días, buenos días.

Hola, hola, buen día, amigo Alexis. Que tengan un excelente martes, que les vaya genial. Cuídense mucho y un saludo a los chiquillos que están cargando panchitos para ir a repartir ya. Cuídense mucho, estén bien.

0: Ya te olvidé.
1: 7:19. 7:19. Nublado. Sensación térmica 4 grados. Está heladito y en realidad es cierto. Hay como una neblina. O sea, hay una neblina. Pero gran parte de lo que acá está disipado un poco. Claro. Pero se nota así la neblina. ¿De dónde vengo yo? Desde el pantano. Había una, había neblina. Y no había. Sí, está al aire. Y día me llanté los pantalones de cuero. Tierra,
2: para que no me olvides.
1: Hola amigo Rodrigo, mira, no lo tengo claro todavía. No, muy buena tu idea, muy buena para la Teletón, por supuesto. Pero no tengo claro, amigo Rodrigo, si vamos a participar o quién está organizando esta vez. Voy a preguntar, amigo Rodrigo, a ver cómo se ve la cosa, ¿ya?

0: Son las 7 con 23 minutos. Señoras y señores, de esta versión de día martes 29. ¿A quién estamos saludando el día martes? Vamos a ver, por acá nos actualizamos. Todos los días nos prepara algo muy diferente. Oye, les conté que, oye, yo encuentro que algo bien doloroso que a todos nos pasa. Me acaba de salir una espinillita en el oído. En la oreja, yo creo, porque la tengo así de grande la vaipa. Y son tan cómodas las espinillitas en el oído. Yo creo que son muy comunes para todas las personas. Es como cuando te sale una espinilla en la nariz, pero adentro. Ay, callado, que no. Te cuesta hasta respirar, po. Porque te duele, po. Ya. Hoy es el Día Internacional, señoras y señores, de... Sí, señorita, I know, but you will like it, cheeky bougie. It's very nice. El Día Internacional de la Conciencia sobre la Pérdida y el Desperdicio de los Alimentos. Mira qué bonito, ¿eh? Y en realidad sí. Hay un desperdicio y no hay conciencia sobre la pérdida de los alimentos. ¿Quién no se ha comido un yogur vencido alguna vez en la vida? Sí. No, sí, yo... Ah, tiene vencido una semana. Véngase para acá, ¿no? Pero hoy es el Día Internacional de la Conciencia sobre la Pérdida y Desperdicio de Alimentos. Hoy en día todo esto, bueno, lo hemos hecho como sociedad desechable. Lo que no se sirve se bota. Y se aplica como a veces de mala forma. No sé, a ustedes, ¿alguien más le gusta el pan duro? A mí me gusta recalentarlo y venga, sepa. ¿O será muy de pobre eso? No sé, el pan duro calentito después no... será de pobre esa cuestión. No sé, yo digo. No. Voy al WhatsApp. Hola, buenos días, ¿cómo está? Espero que esté bien, Guayo Cuncuna. Yo preparándome para ir a trabajar, gracias a Dios. Hola, María, ¿cómo estás, María? Buenos días. Igualmente, que esté muy bien. No, es verdad, sí. Bueno, acá es el Día Internacional del Desperdicio de los Alimentos. Muchas veces desperdiciamos el alimento de muchas formas. Sí. Y sin saber cómo pude. Yo debo reconocer que a mí se me caía el pan y yo no era de los que los botaba. Perdóneme si digo esto a través del radio. Pero no era, no, se me caía el pan, lo limpiaba la... Y para donde mismo iba. Sí. Y yo he escuchado por ahí y he visto. No, no, si ya está sucio. Déjelo ahí nomás. O es de muy pobre eso.
1: Hola,
0: no. Gansito,
1: buenos días.
0: Buenos días.
1: Oye, Gansito, pero el yogur puede estar hasta un mes refrigerado y el yogur no vence, po.
0: Mira.
1: Y después que el yogur vence, se lo llevan y lo vuelven a procesar y se lo vuelven a tirar al supermercado y uno lo vuelve a comprar.
0: Sí, exacto.
1: Y así lo vuelven a procesar hasta 3 veces o 4 veces. Y después el yogur natural lo vuelven a hacer quesillo y vamos haciéndolo así. Así que uno se lo coma, que esté dos semanas dentro del refrigerador con la fecha de vencimiento, eso a uno no le va a hacer mal.
0: ¿Cuántas veces han comido algo vencido?
1: Oye, el pancito duro, yo lo echo a la juguera y lo hago pancito rallado. Así es la cosa.
0: Divertido. Oye, con el tema de los lácteos, cierto, bueno, se tiene muy claro el proceso de volver a mezclarlo, ¿no? No se come ese yogur, hijo, que está vencido, sí, claro. ¡El mismo yogur, señora! ¡El mismo! Regresó a su despensa, a su refrigerador, en un mes más. ¿Y usted? No, si está vencido, no me lo voy a dar. Y después que lo abre, lo encuentra tan rico, se lo come todo. Buenos días, don Iván. ¿Cómo está don Alejandro Larriul? Señoras y señores, 7 de la mañana ya con 29 minutitos. 7 con 29 minutos.
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0: 7 ya. Hasta empezamos a tomar ya, wow. Bien temprano en la mañana, Marcelo. Mira, me acordé al tiro de Alejandro Larriul con esta canción. Mira, 1, 2, 3.
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0: El barcito al paso.
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0: llega a ustedes. Ah, así
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0: es.
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0: No, pero ahí tú tenés que mandar el audio para Alejandro. Justo cuando yo diga el barcito al paso, tú tenés que mandar el audio. Puta la cuestión, tengo que hacer todo yo. Son las 7 de la mañana con 29 minutos, señoras y señores. 7 con 29, 7 con 29. 7 con 29.

0: cariñoso.
1: Se volvió a repetir la ropa. Vamos acá. Ay, no.
2: Hola, mi guachito con cuna. ¿Cómo amaneció hoy? ¿Cómo está su jornada? Aquí le está saludando a la señora María ya de vuelta.
1: Y la señora
2: un
1: María.
2: Un poquito mejor de su amiga.
1: Bueno.
2: Y aquí le estamos poniendo el hombro tempranito. Que tenga un bonito día y una bonita tarde.
1: Muchas gracias, señora María. Que le vaya muy bien el día de hoy. ¿Ya? Hola, querido. Saludos. A ver, ¿qué le pasó? Hoy es mi cumpleaños. Nací a las 7:30 de la mañana. Hace 70 años atrás. Miriam Acuña. Miriam Acuña. ¡Ay, está ahí de cumpleaños! ¡Feliz cumpleaños, Miriam! Que lo pases muy, pero muy bien, Miriam. Mira qué bonito. Espero que sea un bonito día para ti. Un día de reflexión, no sé, como tú quieras. ¿Ya? Feliz cumpleaños. Que este año y este ciclo para ti sea el mejor de todos. Un abrazo muy grande. Miriam Acuña. Hola, Iván, ¿cómo está por acá? Su fiel auditora, Blanca Arroyo. Hola, Blanquita, ¿cómo estás? Buenos días. ¿Dónde estás, Blanquita?
3: Hola, buenos días, mi guachito, aquí transportando vagones. ¿Cómo ha estado la cosa? ¿Cómo está mi Jacqueline Pujola por
1: ahí? Buena, Pablito. ¿Cómo estás, Pablito? ¿Cómo anda la cosa, Pablito? Nunca podrás ser feliz. Felicidades a todos los Gabriel y Rafael y Miguel. Oye, pero hoy día es... ¿dónde va a ser? Hoy día es San Gabriel. Hoy día es San Gabriel. Gabriel. San Gabriel. Hoy día es San Gabriel, po. Rafael. ¿También es Rafael? ¿Hoy día es San Rafael? Y Miguel. Mira, mira. Miguel también, mira, ¿no? Mira. Oye, Alejandro, tú eres Miguel, po, ¿no? Di la verdad, por Rosa. Hoy día San Miguel, pues tienes razón, po. Hijo ilustre del pueblo de San Miguel. ¡Ah! Miguel Alejandro Larriul. ¿Cómo que hay ahí, guaso? Próximamente concejal de la comuna. Tiemblen. Hoy día santoral a todos los Miguel, Rafael y Gabriel. Mira qué bonito. Por acá me dicen, hola Iván, estamos por acá escuchándolo desde camita, acá. Desde la camita, ah, qué rico. Yeah. Es bueno, no, en camita, ahora. Mi camita, dijo la China. Mi camita. China, devuélvete, no date allí los exámenes.
4: Amigo Alexis, yo no he ido nunca, pero me han contado que las fiestas de hoy día del Santito de San Miguel y San Rafael,
1: ¿sí?,
4: por aquí cerca, creo que hacen una ramada extraordinaria. Ya me dio sed.
1: De veras que, claro, pues San Miguel se viste de fiesta. Vamos a ver si podemos tener al alcalde. Vamos a ver cuáles las actividades que tiene San Miguel en el inicio precisamente de esta festividad. Del pueblo de San Miguel. Son las 7 de la mañana con 42 minutos. Escucho esta música de fondo y... Perdón.

0: atarro, atarro, atarro, atarro. Hasta ahí nomás, bueno, hasta ahí nomás. ¡Ay, no!
1: Ivancito, como te estaba hablando de los lácteos y eso, me acordé de una psicóloga que dijo un día que cuando uno va al supermercado con hambre, es como comenzar una relación. Porque cuando va al supermercado con hambre, uno come cualquier cosa.
0: Pero niña, por Dios, si la vida hay que probar, decía mi abuelita. Hay niñas que hacen lo mismo hoy en día. Las primeras relaciones son como los supermercados, agarran cualquier hueá. Sí, pues, y así, pues, ¿y qué le vamos a hacer? Si no... Es así la cosa hoy en día, porque no es verdad. Buenos días, hola, hola, ¿cómo están? Son las 7 de la mañana con 46 minutos. 7 de la mañana con 46 minutos.

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1: Son las 7 de la mañana, 56 minutos.
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0: 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Voy al WhatsApp, señoras y señores. ¿Ya? ¿Sí? ¿Sí? ¿Sí? ¿Sí? ¿Sí? ¿Sí? ¿Sí? ¡Ah, su mesa! Voy acá. Hola, ¿cómo están? Quiero escuchar Sin Pijama, Náutica. Saludos, San Ignacio. Ah, qué bueno, ya. ¿Cómo se llama, amiga? Precia. Que ando con las bolas de la adivinanza acá al lado. Saludos para la comuna de San Ignacio. San Ignacio se viste de fiesta ahora, pues, allá en el pueblo San Miguel también, pues. Es parte de... ¡Aló!
1: ¡Hola, guachito!
0: ¡Buena, Carlito!
1: Por acá.
0: ¡Buena,
1: Carlito! Cuando son las 8 de la mañana con 12 minutos... ¡Uy, menos mal que era un minuto antes! 8 con 12, vamos saliendo con destino a Los Ángeles, a Santa María de Los Ángeles. Vamos a hacer un retiro ahí en Los Ángeles y de ahí nos volvemos a descargar. El día por acá está parcial, nublado, pero esas nubes finitas que apenas parecen un velo que hay sobre el cielo, pero deja pasar los rayos solares tenuemente y sí, está fresquita la mañana. Así que eso. ¡Ay, mi guayo, amanecí! Bueno, de ayer en la tarde, viejo, amanecí, anduve con un dolor de muela, compadre.
0: ¡Ay, pero eso te,
1: en la noche te zapateó toda la noche. ¡Ay, qué rico! Hoy en la mañana ya andamos un poquito mejor, pero no sé qué va a ser. Voy a ir donde el doctor, si no voy a donde
0: el
1: maestro carpintero, si no voy a sacar el dentista, me tendría que sacar el carpintero la muela.
0: ¿Donde el doctor Zapatín?
1: No voy a... ¡Ya, chicos! Cuidarse en la ruta, recuerden que siempre alguien en casa nos está esperando. Ya llegó la patrona y el longanizo también.
0: Oye, no hay dolor más intenso, creo yo, y no hablo de amor, ¿eh? O de apretarse un dedo en la puerta, no, o pegarse un martillazo. Un dolor de muela, guay. ¡Oh! El dolor de muela, boy. Muchas veces decía, ¡ay, sáquemela! ¡Oh! ¡Doctor, sáquemela! ¡Oh! ¡Sáquemela, el dolor de muela, boy. ¿A usted se la han sacado alguna vez solamente por el dolor?

0: 8 de la mañana con 25.
1: Ahí.
0: Por supuesto que ahí. Sí. 8 de la mañana con 25 minutos. Cinco grados en la mínima. Voy acá. Hola, ¿cómo está? Quiero pedirle que me salude a mi nieto Sebastián Molina, que está de cumpleaños 11 añitos. Que lo quiero mucho, mucho, mucho. Felicidades para tu nieto Sebastián Molina, que cumpla muchos años más de vida. 11 añitos, qué bonito. 11 añitos.
2: Que no hablara, que así sería mejor.
0: Bueno, el ciclo de la vida, sí. Hoy día muchas personas estaban cumpliendo muchos más años. Otras están recién cumpliendo sus primeros añitos. Es diferente, claro. Ciclo. Aló.
3: Aló, buenos días.
0: Sí, ¿con quién hablo?
3: ¿Con quién hablo yo?
0: No, número equivocado. No, habla con el Cefán San Ramón Nonato. Mira, me vuelve a llamar la Paola, la vuelvo a bloquear.
4: Igual que la niña que fue al dentista.
0: ¿Cuál?
4: Y le dijo, uy, doctor, no sé si qué es más doloroso, que me saque una muela o tener un hijo. Bueno, decía sí, pues le dijo el doctor, sí, para acomodar la silla de otra forma.
0: Oye, en realidad es cierto. Sí, el tema del dolor de muela, y hablando de lo mismo, de sáqueme la doctor, era por producto del... Claro, pues. Muchas personas, es tanto el dolor, y dice, no, pero es que usted tiene que tener un tratamiento, señora, si con esto va a recuperar su pieza dental si usted sigue un tratamiento. Y es tanto el dolor que la persona dice, ya, sáquemela. Para, de verdad, definitivamente, no... No quiero sufrir más. Y ahí estamos más que claro que algo que no aguantamos es el dolor de muelas.
5: Buenos días, mi guachito con cuna. Espero que se encuentre muy bien, que tenga un excelente día. Hoy quiero saludar a mi hermano mayor.
0: ¿Sí?
5: Que se encuentra de cumpleaños. Miguel Mella,
0: de cumpleaños.
5: Y de Santo Domingo. Quiero saludar a mi sobrino que se llama Roberto Miguel. Y también quiero saludar a mi amigo Gabriel Morales, que se encuentra de santo. Un abrazo gigante de su hermana, de su hermana, a mi sobrino y a mi amigo. Que Dios los bendiga mucho, que tengan un excelente día, que los regaloneen mucho. Un abrazo gigante de la vieja Julia o la barmala.
0: Puta la Julia. Me vamos al video. A ver. Aunque me tarde, ya tengo que no hago.

0: Mira, un video me enviaron, acá viene.
1: Ahí tiene un baile de su admiradora número uno, la Florencia.
0: Mira la Florencia, como buena para el baile la Florencia. Ah, mirando el video, disculpen a ustedes que estaban ahí detrás de la radio. Gracias por la canción, pero eso no es... Ah, ¿a usted no le gustan mayores? Ah, ¿no le gustan mayores ahora? No le gustan. Son las 8 de la mañana con 29 minutos, señoras y señores. Rumbo hasta las 9 de la mañana. ¡Vamos arriba! Arriba de la micro. Arriba del colectivo. Arriba de la bicicleta. Donde sea, donde sea.

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1: 5 grados, 4 décimas.
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0: Son las 8:47. 8:47. No tengo que repetirme ni uno. Ah, qué bueno, China. Dale. Señoras y señores, a ver, ¿qué pasó? Aló.
1: Hola, hola, buenos días. Mire, está haciendo erupción el volcán Chillán. Está en actividad en estos momentos. Ahí hay una fotito guayo con cuna.
0: Gracias, mi viejo. ¿En qué parte está ahí, viejo? ¿Cargó no el audio?
1: O él le iba por acá.
0: Oye, mira la columna de humo como se ve del volcán, ¿ah?
2: Sí, ya lo sé.
0: Vamos a enviárselo a Juan Carlos para que lo suba. Juan Carlos Díaz de Arcaya, aquí tiene con el Cerimi. A ver. Sí, está haciendo erupción en estos momentos. O sea, hay una columna. Perdón, no. Hay una columna de humo. En estos momentos en el volcán, pero estoy tratando de poder subir una información para la más correcta, porque esto también causa pánico en la población. Uno puede decir, no, está haciendo erupción el volcán, vamos amor. Entonces hay que ser mesurado con las cosas. Oye, ¿a qué es lo que me refiero a ser mesurado? Usted prende la tele en estos momentos y lo primero, bueno, de hecho, usted, esto todo es de uso, es muy sabido por todo lo que pasó con el carabinero. Es una pena enorme, horrible. La inseguridad que reina en nuestro país. No lo quería tocar tanto el tema porque usted prende la televisión y se están dando unos con otros. Y utilizando también, lamentablemente, la muerte del carabinero para el ranking. Para subir más la sintonía en la mañana. Yo lo encuentro que hemos llegado a ese tipo de nivel de comunicación, que le llaman comunicación, especulando cosas. Y al fin y al cabo, ¿sabéis lo que pasa? Lo conversaba en forma interna por acá. Eso es que nosotros somos un medio de comunicación. Pero ¿qué es lo que hacen los canales de televisión? Pesca la información para hablar toda la mañana de, sin dar una solución alguna. Porque se sigue dando el mismo círculo. Es que se debería hacer esto, es que se debería hacer esto, es que se debería... Y ahí queda. Y los canales de televisión son responsables también de esto. ¿Hasta cuándo? No tenemos idea. Se hizo una campaña de recuperar el país, recuperar Chile, le decían, una cosa así, ¿cierto? No sé. Por eso uno está tan decepcionado de la clase política hoy en día. Yo personalmente me siento pero decepcionado, pero... Ni me hablé, pues. Pero ya. Oiga, que me da un dolor de estómago hablar de esto. Hoy día Gabriel, Miguel y Rafael, los santorales para el día de hoy. Chiquillos, A ver, pues estamos hablando de uno de los dolores más grandes. Por acá me dice y me escribe Marcela. La Marcela me dice lo siguiente. Buenos días, Iván, ¿cómo estás? Espero que tengas un buen día. Iván, no hay nada peor que el dolor de cabeza. Te hace convulsionar. En buen chileno, eso. Yo sufro de eso. Es peor que tener un hijo en un parto normal. Te saluda Marcela desde el Terminal Rural Paseo La Merced. ¿Eh? Oye, Marcela. Dolor de cabeza. Es como cuando te dan esto. ¿Cómo se llama el...? Sinusitis, ¿no? Esa es otra cosa. Ayúdenme. Pero él sí, es verdad, es cierto. ¿Eh? El dolor de cabeza es cuando a veces no se soporta. Pero espantoso, horrible. Es verdad, es muy cierto. Pero no sé, es que... Si hablamos de dolores carnales, creo que el dolor de muela también es uno de los que está en el top, ¿eh? ¿Cierto? Un dolor de muela. No, porque un dolor de espalda ya, sí, lo sé, pero... apretarse el dedo en la puerta también, pero es que es un dolor corto eso. Es un dolor corto apretarse el dedo en la puerta. Es un dolor corto, no sé. Un dolor, un martillazo en la rodilla. También es doloroso.
3: Buenos días, compañerito, ¿cómo estamos? Lo único que quieres tú es tener tu ramada. Sí. Que esté bien nomás, mi compita. Aquí vamos tirando para Los Ángeles, California. Vamos a hacer una chambita para allá, así que...
0: Buena,
3: vamos, bendecido cuando está arriba.
0: Buena, cumbia nena.
3: Saludos nomás. Cuídate, viejo.
0: Solo quieres tener tu ramada. No, si anda, anda, pero mira y tú como anda en la mañana, pero anda desesperado, se da vuelta ahí mismo. Solo quieres tener tu barcito al paso. Salud, amigo, que le vaya muy bien ahí en la chamba. Señoras y señores, nos vamos y queremos agradecer a cada uno de ustedes por estar en sintonía de la radio, preferir la radio. Muchas gracias, un bonito día para todos, que nos vaya bien. Chao, buenos días.
4: Hola, guachito con cuna, ¿cómo estamos? Buenos días, buenos días. ¿Cómo está la cosa, oiga? Oiga, usted habla de los dolores. ¿Cuáles son los dolores? Que te quede en una cadera así, de la nada. Québrate una cadera, guacho, que te falta el acetábulo. Ahí sí que tenés dolor, guacho. Oh, no sé qué tal será tener guagua, pero eso sí duele.
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7: Son las 8 de la mañana, 55 minutos.
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1: Hola, ¿qué tal? ¿Cómo están? Muy buenos días. Buenos días, Chile. Buenos días, región de Ñuble. Buenos días, Chillán. ¿Cómo están todos nuestros amigos y amigas? ¿Cómo amanecieron hoy día? ¿Cómo está ese ánimo? ¿Cómo estuvo ese tutito anoche? Harto tutito, poco tutito. Despertaron en la nochecita, los despertaron. Depende de la forma que te despierten. Si te despiertan con un codazo en el ojo, no es agradable. Ahora, si te despiertan con cariño, ahí sí, por ahí va la cosa, ¿cierto? Oye, esperamos que hayan pasado una buena noche y que estén todos muy bien el día de hoy. Saludos para todos quienes están de cumpleaños, quienes están celebrando algo especial en esta oportunidad, en esta ocasión en realidad. En este día de hoy, martes 29, se nos va el mes de septiembre, ya nos queda un puro día y fue septiembre, señoras y señores. El mes de la patria, las fiestas patrias ya son parte del ayer. Y ahora enfocarnos derechito al fin de año, señoras y señores. Son las 9:09, 9 de la mañana con 9 en esta mañana, cariñosa. Damos la bienvenida a cada uno de ustedes. Hoy saludamos a Gabriel, Miguel y Rafael. Mira, mataron tres pájaros de un tiro hoy día. Escucha que se economizaron gente con el santoral hoy día. Gabriel, Miguel y Rafael están celebrando su día hoy día. Así que un abrazo grande, grande, grande para todos los Miguel, Rafael y Gabriel. Y hablando de Gabriel, nos quedamos con Juan Gabriel. Esto dice el Noah. Bienvenidos a la mañana cariñosa.

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1: Son las 9:20, 9:20 en esta mañana cariñosa. Hoy estamos saludando y celebrando el Día Mundial del Corazón. Hoy día 29 de septiembre, Día Mundial del Corazón. Sí, señor. Así que a cuidar el corazoncito. Saluda a su corazón hoy día. Dígale, hola, mi amor, ¿cómo estás, mi corazón? ¿Cierto? Algunas parejas se tardan y dicen, ¿cómo está mi corazón? ¿Bien usted mi corazón? ¿Bien mi corazón? Saluda a su pareja también. Si usted le dice corazón, salúdela. Hoy es el Día del Corazón. Día Mundial del Corazón, de este corazoncito que late, de este corazoncito que no para de bombear durante las 24 horas del día, no se cansa. Y que no se canse, porque el día que se canse estamos sonando, ¿no? Nos ponemos el pijama de palo y hasta ahí llegamos nomás. Pero también hay que cuidar nuestro corazón, señoras y señores. También hay que cuidarlo, depende de nosotros. Cuidar nuestro corazoncito. Día Mundial del Corazón. Sí, señor. Corazón, corazón, corazón viajero. Oye. ¡Ah! Mira, me la adivinaste al tiro, pulpo. Corazón viajero, ¿te acuerdas de este tema, no? Miguel Gallardo, corazón viajero. Oye, hay hartos temas dedicados al corazón. Sí, señor. ¿Por qué no buscar algunos temitas dedicados al corazón hoy día, pulpito? Escuchamos este, a ver.

0: corazón, corazón. Miguel Gallardo con Corazón Viajero. Oye, qué buen tema. Hoy es el Día del Corazón, Día Internacional del Corazón, amigo mío. Así que hay que cuidar el corazoncito. Corazón, corazón, mira. Y encontraste varios temas dedicados al corazón hoy día. Sí, señor. ¿Quién está por acá? Muy buenos días, bienvenida, bienvenido.
1: Hola, Betoquito, ¿cómo estás? Buen día.
0: Buenos días.
1: Uh-huh. Hágame un favor, cuénteme, quiero saludar nomás a mi hijo, a mi pequeño, ¿ya?, Gabrielito. Ajá. Alonso.
0: Muy
1: Guzmán
0: bien.
1: Sandoval. Tiene 8 años. Lo saluda su mamita, que lo ama, lo quiere, lo adora. Su mamita Ana Guzmán.
0: Muy bien, amiga.
1: Un abrazo grande, Pitoquito, que tenga buen día.
0: Gracias, igual para usted, amiga. Un saludito grande para su hijo. Corazón, corazón, buenos días.
2: Hola, Pitoquito, buenos días.
0: Buenos días.
2: Aquí andamos tendiendo ropita.
0: ¿Tendiendo ropita ya temprano?
2: Para que se seque. Pero no creo que salga el sol. Saludos al gobierno y a todos los de la radio, cariños.
0: Está como difícil hoy día.
2: Un buen día.
0: Hoy día se espera nublado. Se espera nublado el día de hoy con 16 grados centígrados. Se va a alcanzar a sacar la ropa, amiga. Así que tranquila, tranquila. 16 grados centígrados esperados para el día de hoy. Nubosidad parcial variando a nublado. Algo de solcito vamos a tener el día de hoy. Así que a prepararse. Pero mañana miércoles ya tendríamos algunos chubascos aislados aquí en nuestra ciudad de Chillán. Para el día jueves, nubosidad parcial. Para el día viernes, cubierto y chubascos durante el transcurso de todo el día. Y el día sábado también tenemos nublado y algunos chubasquitos en nuestra región de Ñuble. Así es que vamos a tener un poquito de unas gotitas de agua, algo poco por ahí, ¿cierto? ¿Quién está por acá? Muy buenos días, bienvenida.
3: Hola, buenos días, Pitoquito.
0: Buenos
3: que
0: días.
3: Un lindo día.
0: Una igualmente.
3: Que nos agarren mucho como todos los días. Mi niño, hoy quiero saludar a mi hermano mayor.
0: ¿Ya?
3: Está de cumpleaños.
0: ¿De cumpleaños? Bien. ¿Ya?
3: Está de santo.
0: Ajá.
3: Se llama Miguel.
0: Miguel.
3: Todos le decimos el pitufo.
0: El pitufo.
3: Que tengo un hermoso día. Entre todos los que lo quieren, lo amamos. En especial su familia.
0: Ajá.
3: Sus hijos, sus nietos.
0: Correcto.
3: Su señora. Lo pase muy bien. Ojalá lo cerraje con un tintito.
0: Con un
3: navegadito.
0: Con un tintito. Quiere mirar la Julita con un tintito. Mira lo que quiere.
3: Saludar a mi sobrino Roberto Miguel Ignacio.
0: Ajá.
3: Zapallar. Mayulermo Zapallar la hormiga.
0: Okay. ¿Cómo
3: se lo pidieron con el nombre? Que también está de santo.
0: Ya, vos. Es un problema, amiga.
3: Un feliz día también.
0: Ok, Julita.
3: Que lo pasen muy bien. Un saludo grande de la Parmalá.
0: Ya, pues, amiga. Hoy está escondida dentro del closet usted. La noto que está como escondidita hoy día, hablando como que nadie le escuche ahí. ¿Qué sucedió por ahí? ¿Dónde está escondida, caramba? Saludos grandes a la Julita Parmalá. Buenos días, cariñositos. ¿Cómo están? Que tenga excelente día. Jacqueline Gutiérrez. Saludos grandes para Jacqueline. Buenos días, buenos días, buenos días.
4: Corazón, yo quiero saber por qué.
0: Hola, Pitoquito,
4: buen día.
0: ¿Cómo está
4: usted? Espero que se encuentre bien, espero tenga un lindo día. Y hablando de corazón, quiero enviar un saludito a Leonardo. Espero lo esté pasando muy bien en su nuevo destino.
0: Sí.
4: Así que le mando muchos de abrazos
0: tour.
4: Y que lo pase muy, muy bien. Chao, Pitoquito, besos, abrazos.
0: Chao, Elsa. Pórtate bien, Elsa. Cuídate, saluda a tu primo Mauri. Ahí está, se acuerda de su Leonardo. Igual que Leonardo no le da ni bola ya, pero igual se acuerda de su Leo. Oye, si está por ahí Leo en sintonía, un saludo grande por ahí, que lo pase bonito, que disfrute nuevamente de paseo, po. Así es la vida el Leo, po. Se lo pasa de paseo, paseo, paseo, paseo nomás. Es que puede, puede nomás. Pase un saludo grande para el Leo. Buenos días.
5: Hola, Pitoquito, ¿cómo está usted?
0: Hola, amiga, buenos
5: tanto
0: días.
5: Tiempo sin hablarle. Aquí estoy un poquito mejor de la mierda.
0: ¿La mejorcita?
5: Ando trabajando.
0: Ya, qué bueno,
5: eso es
0: importante.
5: El que está enfermo del corazón tiene que cuidarse, ¿ah?
0: El que está enfermo del corazón y el que tiene penas de amor en el corazón también. Ah, porque el corazón también muchas veces duele cuando está complicado de amor, ¿cierto? ¿Sí o no? Las penas del corazón, como que todo lo toca el pobre corazón, se han dado cuenta, ¿no? Como que problemas que hay le dan al corazón. Problemas de amor más te joden ahí. Oh, y sientes que ese corazón te duele. Sí, es verdad. Oye, increíble que los científicos, y con toda la tecnología que hay todavía, no han logrado saber esa sensación que el ser humano siente cuando siente una tristeza. Exactamente. No han logrado cómo poder graficar ese dolor, porque no es un dolor de enfermedad, no es un dolor que diga que uno se va a morir. No, no, es un dolor especial. Es algo como muy, muy extraño del ser humano, que uno dice, es que sabes que ando una tremenda pena que me duele el corazón. Sí, pero no es un dolor de muerte, sino que es un dolor de como de sentimiento. Y eso todavía no han podido descifrar los científicos que dan su vida estudiando, dan todo. Oye, es... ¿No tienen vida esos señores? Estudiando todo lo que son las cosas de la vida, del cuerpo, el ser humano y todo ello, pero no han logrado saber y no han logrado dar con ese sentimiento especial que siente el corazoncito cuando tiene una pena de amor, cuando tiene una tristeza, cuando tiene... ¿Se han fijado? Cuando tengo una angustia aquí en el corazón. ¿Se han fijado? Esa sensación no la han logrado graficar ni los científicos, amigo mío. ¡El corazón es un gran misterio! ¡Señor! Y ¿se han fijado cuando muchas personas dicen tengo el corazón grande para quererte a ti? En realidad tener el corazón grande no es muy bueno tampoco. No, porque lamentablemente el corazón tiene que ser del porte que debe ser nomás. Porque si se le agranda el corazón a uno, estamos sonados, nos enfermamos y estamos mal, pues. Sí, señor. Uno dice siempre, yo tengo el corazón grande. Y se nos complica la vida con el corazón grande. Sí. Soy chiquitito como una pepita de ají, tengo el corazón grande para quererte a ti. ¡Aló!
6: Hola, Vitoquito, muy buenos días.
0: Te
6: mando muchos saludos a todos los cariñositos, a usted, al burro y al burro.
0: Muchas gracias.
6: Un saludo a todos ustedes, la Carmencita.
0: ¡La Carmencita! Saludos grandes a la Carmencita. Esto dice Corazón, lo trae María Coté Quintanilla.

0: cantándole al corazón el día de hoy. Le cantamos al corazoncito. Ahí estaba María Cote Quintanilla con Corazón, Corazón. 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Ya, y eso que movió un poquito acá. Dame un segundito.
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0: Son corazón. Ay, sí. Corazón. Prefiero apagar esta cuestión antes de moverla mejor. Si no, los auditores van a quedar con los oídos así. Sin oído. Va a saltar lejos la oreja. 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Vaya nomás. 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
2: 6 grados, una décima.
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0: Son exactamente las 9:54, 9:54. En esta mañana cariñosa, ritmo y sabor en tu corazoncito con las canciones que a ti te encantan también a esta hora. Oye, ¿cómo está ese desayuno? ¿Tomando desayunito ya o no? Hay algunas amigas que todavía están tomando un rico desayuno. Les mandamos un saludito grande para ellas. Y ya preparándose para realizar tanta actividad el día de hoy. Algunas amigas ya tienen que salir al mercado a comprar frutitas, verduras. Hay que también ir al súper tempranito, ir a comprar algunas cositas para también el hogar. Organizarse con muchos trámites el día de hoy. Así que un saludo grande a cada uno de nuestros auditores y auditoras que están a esta hora recién integrando la sintonía de la 92.1. A todos los amigos transportistas, también un gran saludo a nuestros amigos de la locomoción colectiva que están presentes siempre con nosotros. La locomoción colectiva, ya sea los microbuses colectivos. Un saludo para los amigos de las aplicaciones también, los amigos de los taxis. Un abrazo grande para ellos, para todos nuestros amigos que están en sintonía, quien va en su autito, quien va ahí dirigiéndose a algún lugar, quien va pasando por carretera. En fin, oye, muchos amigos y amigas en sintonía de la cariñosa a esta hora. Tengo un saludito, a ver, vamos a ver quién está en este saludito, dice por acá. Buen día, quisiera enviar un saludo, dice, a mi amor Hernán Ramírez, que se encuentra trabajando. Decirle que lo amo, pero muchito, de parte de su churrita del amor. Mira qué buena. Así que un saludito grande para ellos. Para Hernán Ramírez, que está trabajando, pura chambita, ¿no? Nuestro amigo, de parte de una personita que lo ama mucho, que es su churrita del amor. Así que un saludito grande para ellos. A esta hora de la mañana, ¿quién más está por aquí a través de nuestro WhatsApp? ¡Aló!
1: Hola, mi Topito, muy buenos días.
0: Buenos días, amiga.
1: Espero que se encuentre bien.
0: Aquí estamos, todo bien, todo bien.
1: Deseándole que tenga un lindo día y una muy buena jornada.
0: Muchas gracias, amiga.
1: Un saludito y un abrazo para usted. Un saludito para usted.
0: Gracias, más. Muchas gracias, Aide. Amiga. Aide, saludos grandes para Aide. Hay una buena noticia porque mañana, miércoles 30 de septiembre, a partir de las 17 horas, se concretará la reapertura al tránsito vehicular de Avenida Francisco Ramírez, en el tramo comprendido entre Avenida Argentina y Avenida Coihueco en Chillán. Así que los trabajos ya están ok, todo listo para mañana 30 de septiembre, desde las 17 horas, ya concretar la reapertura del tránsito vehicular en esta avenida Francisco Ramírez, que bastante tiempo estuvo también cortada por trabajos que se están realizando. Así es que esta medida va a permitir restablecer la conectividad continua de lo que es el sector oriente de la ciudad, que antes no se podía pasar por frente de especialidades, por ejemplo, todo ello. Bueno, ahora sí se restablece nuevamente el tránsito en Avenida Francisco Ramírez para mañana miércoles. Una muy buena noticia. Se va a descongestionar también algunas calles aledañas de nuestra ciudad de Chillán. Son las 9:57, 9:57. Nos dejamos con el morenazo Chayanne, bailando dos corazones.

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1: Ahí pasaba Tony Fu con el segundo temita musical. Son las 10 de la mañana con 4 minutos. 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

0: 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Te indicamos la hora.
1: Son las 10 de la mañana, 8 minutos.
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1: Exactamente las 10 de la mañana con 19, 10 de la mañana con 19 minutos. Saludos para Adrián Casle, que está a esta hora en sintonía.
2: Estoy contigo.
1: Ando medio lento hoy día, amigo, mandé un chiste por acá, no lo entendí. Saludos grandes para Adrián. Cuídate, niño, pórtate bien. Saludos a nuestros auditores y auditoras que están con nosotros a través de la número uno del sur de Chile. Nos quedamos con Corazón Barato. Recuerda que estamos en el Día del Corazón hoy día, chiquillo. Hoy día le hacemos mérito al corazoncito. Cuidemos nuestro corazón. Recuerda, ¿usted sabe usted el chiste del corazón?
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1: De niñito le preguntó a la mamá, mamá, ¿el corazón tiene pierna? Pero no se lo puedo contar.

0: Corazón Barato. Qué buen temita musical a esta hora de la mañana, señoras y señores. ¿Algo tenía por acá? Para. Ah, ya. Ay, sí se me había perdido un algo por acá. Son las 10:23, 10 de la mañana con 23 minutos. Saludos para Manuel, que está en sintonía. Manuel David Torres. Saludos para la Romy. ¿Cómo estamos, Romina, hoy día? ¿Cómo anda ese ánimo? Tengo tuto, dice la Romina. No te vas a quedar dormida en las reuniones, Romina. Vamos, vamos despertando, vamos despertando. A lavarse la cara, caramba, ahí, para que despierte. Pequeñita bonita, aló.
1: Hola, amigazo, buenos días, buenos días.
0: ¿Qué tal, buenos días?
1: Estoy bien.
0: ¿Qué tal, qué tal?
1: Aquí, disfrutando una mañana, ¿sí?, agradable.
0: Qué bueno.
1: Amigazo, un chiste.
0: A ver, cuente.
1: Hasta una vez, un famoso torero llamado Juan Curro.
0: ¿Juan Curro?
1: Tenía de vecino a un chino.
0: ¿Ya?
1: Y el chino todos los días pasaba de... Buenos días, señor culo. Y el señor curro ya estaba aburrido, pues todos los días lo mismo.
0: Ya, ya.
1: Señor culo. Ya, pues. Para vengarse, compró tres perros grandotes.
0: ¿Ya?
1: Grandes.
0: ¿Ya?
1: Esperó que el chino saliera y sacó los perros para afuera, pues.
0: ¿Ya?
1: El chino salió arrancando, pues. Y se fue a la comisaría, pues. Señor policía, los pelos del culo no me dejan caminar. ¿Pero cómo los pelos del culo no dejan caminar?
0: Oiga, pues.
1: Sí, no me dejan caminar los pelos del culo. Cada vez que camino...
0: ¡Curro era el apellido!
1: Me jalan para atrás. El policía lo caminando, córteselo. Pero si eso, ¿qué lo hacen? Pero cuando voy a cortar, el culo silba y los pelos se meten para
0: dentro. ¡Ya, pues!
1: ¡Saludos, amigazo! ¡Chao, chao!
0: El amigo está contando un chiste en chino, por si acaso. Ah, no voy a malinterpretar usted, amiga, que está en sintonía, ¿no? Era en idioma chinito mandarín. Con eso, los perros del curro, curro era el apellido curro. Que quede claro. Este Josito, oye Josito, estamos en oreja de burro, amigo. Castigado 2 semanas. Son las 10 de la mañana con 25 minutos. El momento cultural de la mañana, cariñosa. Oye, pórtense bien, pues, chiquillos. Que después las toco yo ahí. Y el señor Curro abajo después me llama a mí en la oficina de vidrio.

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1: Cuqueñita bonita, con tu carita pinta, ya me anda pegando usted con el escollón acá. Viene a puro pegarme con ese escollón usted, hermano. Y no me vaya a barrer la suerte, señora Marilú, por favor, porque mire que como no ha andado con mucha suerte últimamente. Estaba muy suertudo que digamos, así que no me venga a barrer la suerte, oiga. ¡Aló!
2: Hola, Vitoquito.
1: Hola.
2: Buenos días. Muy buenos bueno días. El chiste del curro. Yo.
1: Ni me acuerdo mejor.
2: Entendí.
1: Ni me acuerde mejor.
2: Mucho saludarlo, por acá su amiga María Eugenia.
1: ¡Ni me acuerde mejor!
2: Buen día.
1: Mire que ya a los comerciales voy a tener que pegar una vuelta ahí a la administración. Aquí me dijo ella, a ver, ¿cómo ronca el señor Curro? Me dijo. Así que los comerciales, 10:30, 10:35 por ahí, te acercas por esta oficina, me dijo. Si no vuelvo a hacer este programa, lamentablemente vamos a tener que buscar un reemplazo. El jefe me puede suspender por lo menos unos 2 meses. Así que, Josito, prepárate a hacer el programa. Oye, ¿quién va a estar por acá? Saludos para Alex, que está con nosotros también. Nuestra amiga María Quijada, saludito grande también para ella, que está a esta hora con nosotros a través de la cariñosa, la que le pone todo el ritmo y el mejor sabor en tu corazoncito en esta mañana. Mañana de día martes 29, se nos va septiembre. ¿Cómo se nos va el año, chiquillos? Increíble cómo se nos va el tiempo. Que hace poquito que estábamos comiendo empanada, anticucho, tomando chicha. Oye, comiendo los chilenitos. Y ahora ya estamos pensando en el pan de Pascua. Señora Marilu, ¿usted se acuerda dónde dijo el árbol de Pascua la última vez o no? Yo no me acuerdo dónde dije el árbol de Pascua. Sé que lo puse en una caja, pero no tengo idea dónde quedó ese árbol de Pascua. Me toca la misión de ir al entretecho a buscar no sé dónde ese árbol de Pascua. Yo sé que lo dejé en un lado, pero no le puse nombre de qué cosas de Navidad. Y eso lo digo, que siempre a uno le cuesta. Entonces, ¿qué es lo que le dice la señora a uno? Ya, súbete al entretecho a buscar el árbol de Pascua. Ahí tiene que luchar con las arañas, con las telas, que una cosa, que la otra, que con bicharraco. Y que te toque un día con bastante calor, pues ya que lo pasa rico uno arriba buscando el árbol de Pascua. Lindo, arriba buscando la, busca el árbol de Pascua nomás. Y después que uno consigue encontrar el árbol de Pascua que estaba por ahí guardado no sé por dónde, tienes que buscar los adornos. La misión es buscar la caja con los adornos del. Sé que hay que prepararse nomás. Son las 10:31, 10 de la mañana con 31 minutos.

0: 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Ay, qué loco mi corazón. Muy bien, temita musical a esta hora. 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Hago una pausita comercial, me acompaña y regreso de inmediato a través de la número uno de Sur de Chile.
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2: 7 grados, una décima.
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En primavera, yo escucho.

0: a 40 grados, nena. Saludamos el día de hoy a Gabriel, Miguel y Rafael. Muchas felicidades para todos los amigos que nacen en nombre de Gabriel, Rafael, su señor, y Miguel. Felicidades, que lo pasen bonito, bonito, bonito en esta oportunidad, en este día de hoy. Así que celebrando ese onomástico. Tres pájaros de un tiro al tiro. Tres de un tiro, señora Marilo. Estamos ahorrando santorales antes que se termine el mes de septiembre. Mañana estarán unos cuatro más, ¿cierto? Son exactamente las 10 de la mañana con 51, 10 de la mañana con 51 minutos. En esta mañana cariñosa, nuestros auditores se comunican conmigo a través de nuestro WhatsApp. ¿Cómo dice ahí, Porfito?
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0: Saludos a esta hora, dice: buenos días, querido Vitoquito, excelente día junto a mis cariñositos. Saludos, cariños, Vitoquito, saludos a mi yerno que hoy está de onomástico, se llama Gabriel, de su suegrita que lo quiere mucho, Margaret Flores. Así que un saludito grande para el yerno. Desperte. Que lo pase bonito en el día. Es onomástico en esta mañana. Mañana gris. Sí, tenemos algo de solcito tímido, muy tímido, apareciendo entre las nubes. Sí, señor. Temperatura 7 grados una décima en el centro de Chillán.

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1: Son las 10:55, corazón ausente. Puras canciones de corazón me tienen el día del pulpo acá. Puras canciones de corazón en el día del corazón. Es el Día Mundial del Corazón, 29 de septiembre, el día de hoy. Sí, señor. Oye, estaba revisando algunas cosas y hablando del corazón, dicen que los huevos te aportan mucho colesterol. Bueno, ese es un mito y la ciencia derribó eso que decía que no, vas a comer muchos huevos, te va a dar colesterol, te va a subir, que no te va a bajar. No, señores, durante años el huevo cargó con una reputación cuestionada, principalmente por su contenido en el alto colesterol. Hoy, sin embargo, el consenso científico es otro. Lejos de ser perjudicial lo que es el huevo, se ha consolidado como un alimento nutritivo, accesible y beneficioso que siempre se consuma en el marco de una dieta equilibrada. No va a estar todos los días y cada rato comiendo huevo porque le puede traer más de alguna consecuencia. No le va a subir el colesterol, pero le puede traer otra. No vamos a entrar en detalle. Pero la ciencia lo respalda, de que el huevo es muy nutritivo y que no sube el colesterol. Sí, señor. Alimento excelente en calidad nutricional, aporta proteínas completas, diversos nutrientes esenciales que necesitamos también habitualmente en nuestro cuerpo. Así que coma huevito nomás, amiga. Sí, mira, si lo que pasa aquí depende cómo nos comamos el huevito. Claro, si usted va a comer huevo frito, va a comer con mucho aceite, todas esas cosas, obvio que le va a hacer a la larga, le va a hacer mal, porque todas las frituras te hacen mal. Pero si usted se lo come, por ejemplo, el huevito duro y todo ello así, con una preparación equilibrada, le va a hacer muy bien, muy, pero muy bien. Pero ese era un mito de que subía el colesterol el huevo, es un mito. Ya la ciencia derribó y dijo, no, señores, coman huevito y vayan a Santa Gisela a comprar huevos, porque ahí están los mejores huevitos y no le va a subir el colesterol, no, señor. Así es, eso es lo que dicen en cuanto a los huevos. Alimento cuestionado, ha aliviado, así que la ciencia reivindica el valor nutricional del huevo. Así que coma huevo con confianza, como le digo, no a cada momento, no estar comiendo a cada momento huevo, porque... Claro. Porque todo exceso es malo. Sí, señor, hay que comer de a poquito, de a poquito, de a poquito. Muy bien, oye, nuestros auditores se comunican a esta hora conmigo a través de la número 1 del sur de Chile. A ver, ¿qué está por acá? Hola, mi niño, le cuento anoche, nació mi nieto. Gracias a Dios, estamos felices. Mira, fue abuelita, nuestra amiga Fernandita. Qué cocha más linda, pochocha. Mira, qué lindo ese bebito. Precioso ese bebito, que Dios lo bendiga. Mira qué bueno, Fernandita, le mando un saludo grande a la Fernandita ahí. Felicidades toda chocha ahora con su nieto. Me parece espectacular. Me parece, pero muy bien. La felicito, amiga. A los papitos igual. Sí, obvio. Chocho, cochita más linda. Uy, yo quiero una guaguita. 10:58 en esta mañana cariñosa. 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
2: Son las 11 de la mañana.
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¡Súmale, primo! Eso decía esa cobardía aquí en la 92.1. 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

0: Linda. Se acabó. 11 con 22, 11 de la mañana con 22 minutos en esta mañana cariñosa. Nuestros auditores a esta hora se comunican conmigo. Voy a establecer ya contacto en algunos segundos más con mi buen amigo Pablo Fernández desde Puchuncaví, quien parece que ya lo tenemos en línea. Aló, buenos días.
1: Señor, buenos días.
0: Don Pablo, ¿cómo está, amigo mío?
1: Bien, amigo, ¿y usted cómo está?
0: Bien, bien, bien, con un día bastante nublado acá en Chillán, pero estamos impecables.
1: Sí, por acá también en la costa está completamente nublado, muy helado. Claro que en Chillán la próxima semana van a caer hasta agüita, amigo. Por ahí hay un día que van a caer 20 milímetros de agua.
0: Sí, no, si se nos viene más agüita la próxima semana, amigo mío. Así es que, a ver, estaba viendo recién el pronóstico por acá. Durante el transcurso de esta semana, en realidad, ya, pues no la próxima semana, sino que a contar de mañana podrían caer por lo menos 8 milímetros, el día jueves, un poquito nomás, pero el día viernes ya tendríamos más lluvia, que serían 19 milímetros, y el día sábado 16. Eso es lo que estima para esta semana.
1: Claro, y después la otra semana también caen algunos días de agua, así que aumenta. Entre todo dice que será como 100 milímetros de agua, querido.
0: Que no deja de ser importante también.
1: Es harto, es harto. Oye, ayer estuve conversando con un auditor y quiero más o menos explicar un poquitito esto. El señor que conversé está absolutamente estresado. Entonces uno cuando de repente se encuentra con alguien, usted le dice, ¿cómo está? Estresado. Y usted va con otro amigo, ¿y cómo está, compadrito? Estresado. Y todo el mundo habla que está estresado, pero no sabe la verdad de lo que significa el estrés. El estrés va más allá de lo que uno pueda decir, estoy estresado. No, el estrés nos lleva a una situación súper compleja en que usted tiene que ir a un médico y ese médico le va a decir, le va a preguntar, lo va a interrogar, le hace un cuestionario, después le hace un examen de sangre para ver cómo anda, por ejemplo, los niveles de estrés, ¿cierto? Y esos niveles de estrés están relacionados con síntomas, están relacionados con insomnio, etcétera. Pero bueno, y resulta entonces de que estuve conversando con este señor, auditor de 62 años, y ya le detectaron el estrés, y que se manifiesta de distintas maneras en nuestro cuerpo, en la mente y en la conducta. A menudo no lo identificamos a tiempo porque sus señales pueden confundirse con cansancio u otras dolencias. Este señor tenía dolores de cabeza, tenía tensión muscular, tenía fatiga crónica, tenía problemas digestivos, o sea, como acidez, dolor de estómago, colitis, alteraciones intestinales, tenía cambio en el ritmo cardíaco, sensación de opresión en el pecho, fue a ver a un experto en corazón, y resulta que le hizo esta maquinita que le colocan, amigo querido, y no tenía nada de ello. Y el ritmo cardíaco, esa sensación que él tenía es por su estrés. Entonces, aquí además hay síntomas emocionales. Hay irritabilidad y cambio de humor repentino, poca tolerancia a la frustración, hay ansiedad, nerviosismo, una constante sensación de estar al límite, hay apatía, hay desánimo, hay sensación de vacío, hay una pérdida de interés en actividades habituales. Y después ahí vienen lo que más grave son los síntomas cognitivos mentales, amigo querido. Entonces, ¿qué ocurre? Hay problemas de concentración, hay dificultad para mantener la atención en una tarea, hay olvidos frecuentes que son despistes, perder cosas, olvidar citas o tareas, hay bloqueos mentales, quedarse en blanco, dificultad para tomar decisiones, hay pensamiento acelerado o rumiación, que se llama una rumiación constante. Esto significa darle vueltas obsesivas a los mismos problemas. Usted está toda la noche dándole vuelta a esta rumiación que le llaman y no soluciona nada y no duerme nada. Y ahí aparece la alteración del sueño. Hay dificultad para conciliar el sueño, el insomnio, despertarse de manera nocturna, ir al baño, mirar por la ventana y no duerme nada. Hay cambios de apetito. Hay gente que cuando está con estos problemas come especialmente dulces o grasas, o hay una pérdida total del apetito, amigo querido. Usted tiene una sensación de llenura, come poco y ya está lleno. Y al rato está con flatulencias, con problemas de acidez, etcétera. Claro. Incluso hay un aislamiento social. Evita reuniones, llamados o contactos con amigos y familiares. Bueno, para todo esto existen medicamentos, pero usted tiene que ir al médico porque tiene que hacer las mediciones que yo le digo, y sobre todo esto que se llama el examen que le hacen para saber cuál es cuáles son los problemas que tiene la persona o qué nivel de estrés tiene, dependiendo de varios otros factores.
0: Claro.
1: Entonces, ¿para qué sirve la melena de león? 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Amigo querido, también se pierde el otro apetito que no se lo voy a comentar a través de la radio.
0: Ah, ¿también se pierde eso, amigo mío?
1: También, amigo
0: querido. Ah, ahí estamos mal.
1: Sí, porque uno anda pensando otras cosas.
0: Claro, claro. Increíble como nuestra mente es tan poderosa, amigo mío.
1: Es tremendo. Incluso en el estómago existe esto de un eje cerebral que es el cerebro el que da orden a rechazar las comidas,
0: claro,
1: etcétera,
0: claro.
1: Y que se llama el eje cerebro-intestinal. Y lo otro que le quería comentar uh-huh. es que las personas que están con un sistema nervioso alterado van perdiendo la memoria, todo lo que lo he comentado. 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Que tenga lindo día, amigo.
0: Igualmente, mi buen amigo Pablo. Cuídese, un abrazo.
1: Gracias, chao.
0: Que esté bien, chao, chao. Ahí está mi gran amigo Pablo Fernández, ahí está ahora en sintonía nuestra a través de la número 1 del sur de Chile. Pulpito Mix, sorpréndeme con un romántico, por favor, amigo. Sorpréndeme con un romántico, ojalá que sea un poquito de esos viejitos, pero bueno. A ver, dale, Pulpito.

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2: 10 grados, una décima.
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Los Vázquez con María José Quintanilla, eso decía. No te vayas aquí en la 92.1. En esta mañana cariñosa te acompañamos hasta las 12 del día con la mejor programación.

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1: Se ve la barriguita. Son las 11 de la mañana ya con 48 minutos. 11 de la mañana con 48 en esta mañana cariñosa. Nuestros auditores se comunican a través de la número 1 del sur de Chile. Sí, señor. Oye, en esta mañana nuestros auditores también nos envían saludos desde San Carlos. ¿Cómo está San Carlos? Presente. También en esta jornada, saluditos para nuestros amigos que están en la comuna de Bulnes, Ciudad de las Camelias. Saludos grandes para ellos y todas las comunas que están con nosotros en sintonía. 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
1: Señoras y señores, en esta tarde, en esta mañana, perdón, en esta mañana, casi digo esta tarde, sí dije esta tarde, no, en realidad ya es tarde, son las 11:54, ya es tarde, ya, ¿cómo es el almuerzo? Saludos para el Rorro que está en sintonía, saludos grandes al Rorro, también saludos por acá, ¿quién está? Aló.
2: Hola, Vitorito.
1: Hola.
2: Buenos días.
1: Hola,
2: Karina de Altos de Ñuble.
1: Hola, Karina.
2: Escuchándote como todas las mañanas.
1: Qué bueno, Karina.
2: Quería mandarle un saludo especial a mi esposo Lister. Uh-huh.
1: Muy bien.
2: Que anda laborando ya desde tempranito.
1: Una bellita Lister
2: nomás. Mucho cariño, lo amamos mucho acá con Génesis. Y nada, que tenga un lindo día y todos por allá también en la radio.
1: Gracias, amiga. Saludos grandes, Karina. Cuídate mucho, amiga. Saludos para Lister. Oye, por acá nuestro amigo Rorro fabricando pancito, ¿ah? ¿Eh? Mira qué buena, compadrito, la buena lluvia. Saludos grandes para nuestro amigo Rorro que está en sintonía. Amigos y amigas, me despido. Que tengan una muy bonita tarde. Cuídense mucho. Bueno, por mi parte nos encontramos a eso de las 16 horas 4 de la tarde en el que la pide la consigue. Un gran abrazo. Chao, mi burro. Este cada día aparece menos, ¿ah? ¿Eh? Cada día está apareciendo menos el burro. El Bobby ni hablar porque viene a puro hacer presencia. En realidad esto me viene a puro acompañar, nomás ya están trabajando. Quieren aumento de sueldo y así casi no trabajan. ¿Qué sueldo les van a aumentar? ¿Les van a aumentar la flojera? No trabajan, nada. Vienen a puro acompañar, puro arroz blanco nomás. Acompañando nomás. ¿Y quién hace todo el trabajo? Acá. Vitoco. Todo el trabajo, pobre Vitoco. Dale nomás. Machaquenlo nomás. Denle nomás. Ah, ya los quiero ver. Ah, durante esta semana van a estirar la patita. Ah, pezuña. Ah, claro. ¿Quién trabaja? El pobre burro y el Bobby. Vitoco nomás. Todo el pobre Vitoco. Ya, un abrazo grande, se me cuidan. Será hasta mañana. ¡Chau!

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1: Son las 11 de la mañana, 58 minutos.
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0: Eso, qué rico que baila. Mira que tengo la voz rica hoy día. Mira cómo tengo la voz. Mira cómo la recuperé. Y esto dice más o menos. Quieras tú. Oye, ahí sí, gracias Charlie. Déjame apretar acá las clavijas. Ahí sí. Divertirte más. Amanece súper bien. ¿Cómo muchas noticias tenemos a esta hora? Muy buenas tardes.
1: Buenas tardes.
0: ¿Cómo está usted?
1: Bien, ¿usted cómo está?
0: Mucho mejor, ¿sabes tú? Que mira, la voz me pareció fresquita, la bronconeumonía se me fue. Se me fue mi amiga ahora.
1: ¿Aló?
0: Ahí sí. ¿Ya?
1: Ahora me escucha que estoy llamando, que quiero poner un aviso, que tengo un terreno para vender para dos personas en el cementerio Parque Las Flores.
0: ¿Ya?
1: Sector Sagrada Familia, patio número 26, a la orilla carretera. El número de teléfono 9956 62 501.
0: Perfecto.
1: Ya.
0: Muchas okay. gracias. Ok, chao amiga, gracias por llamar al 2204-88. Y dice: no disfrutará. Qué buen tema. Buenas, buenas.
2: Buenas, buenas, ¿cómo está, señor?
0: Bien, ¿y usted cómo está, amigo mío?
2: Bien tu voz,
0: pues. Oye, sí, ya recuperé la voz, gracias a Dios. Claro que tuve que contagiar como a 20.
2: Buena, buena, buena carga nomás y siga.
0: Exacto, siga, hay que seguir haciéndolo nomás.
2: En este trabajo que tiene tan importante, que es
0: las comunicaciones.
2: Para la gente en la radio,
0: pues. Exacto. ¿Cómo lo ayudo, amigo mío?
2: Gracias a Dios, bien, hay que decir que bien, ¿no? Ya. Oiga, ofrezco el terreno que es para San Ignacio.
0: Ya.
2: 3 hectáreas y con pozo profundo y bosque.
0: Y bosque.
2: Y parejito el terreno como para sembrar.
0: Buena, me gustó esa parte, oiga. Esa parte es la que más me gusta.
2: Y tiene camino por Chuncay y por San Ignacio.
0: O sea, podríamos decir que podemos irnos por atrás. Buena, me gustó.
2: Como le digo, son 3 hectáreas, está parejito el terreno, incluso lo están ocupando para sembrar un mediera ahí, pero se está vendiendo las 3 hectáreas.
0: Buena, buena, buena, me gustó. ¿Dónde quémalo?
2: Al 856
0: 50 266. Lo tengo apuntado, compadre.
2: Queda en Garrincilillo, se llama, para el camino para allá, en San Ignacio.
0: Buena, buena, buena, buena, buena.
2: Ya. Lo interesado que llame nomás y ahí se habla de precio.
0: Ok. Lo tengo listo, amigo mío.
2: Y que Dios lo bendiga, don Cristian Jara.
0: Muchas gracias, amigo mío. Ahí está. Compra, venta, permuta. Suéltala, Charlie. Mil y una historia me he inventado para ver aquí a tu lado. Ay, qué canto lindo. 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

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Dicen que vamos a tener agua en la semana, gancho. 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Y nos llevando al

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3: 10 grados, una décima.
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0: Mal hecho. Vamos con la cortina musical, maestro. Dime qué buena noticia, porque hoy se llevó a cabo una importante ceremonia dentro de las cuatro avenidas de la ciudad de Chillán, una avenida que ya hace mucho tiempo ya llevaba a todo el mundo expectante. ¿Cuándo? Mi vida, ¿cuándo? Pero hoy día fue el día. Tengo en el hilo telefónico al periodista Luis Gómez, encargado de comunicaciones de la ilustre municipalidad de Chillán, que nos va a detallar la bonita actividad que se desarrolló hoy día, una entrega simbólica. Luis, ¿cómo le va? Buenas tardes.
1: Hola, Cristian, muy buenas tardes. Saludos a ti y a todos los oyentes.
0: Oye, hoy día sí.
1: En este momento, como tú bien. Cuéntame.
0: No, eso, la actividad en sí, ¿de qué se trató hoy día?
1: Bueno, estamos aquí en Teletón, justamente en una esquina emblemática para la ciudad, como tú dices, donde el MOB, a través de su Seremi de Obras Públicas, hizo entrega de la obra, de la recepción de la obra, al gobierno regional. Es decir, estamos en el tramo final para que se haga la implementación, pero el edificio como tal ya está totalmente recepcionado y habilitado y con todos los permisos para funcionar.
0: Eso da ya la luz blanca, la luz verde, la luz que le quieran colocar en la marcha, ¿no es cierto?, que se está viniendo, porque de un tiempo a la fecha, Luis, conocimiento de toda la comunidad, en la convocatoria a los puestos de trabajo, hoy la entrega simbólica, ya el próximo mes tenemos la Teletón con un espacio muy importante con la puesta en marcha de nuestra fundación en la ciudad de Chillán.
1: Así es, estimado Cristian, la verdad una obra que avanzó bastante rápido. Si nos acordamos, hace 4 o 5 años recién nosotros pudimos ceder el terreno como municipalidad, se hizo la cesión del terreno, todos articularon desde sus respectivos lados, gobierno regional, municipalidad, obras públicas para construir esta obra bastante rápido, y así ha sido. Estamos a pocos meses, imagino, de inaugurar con todos los permisos ya al día, así que una buena noticia para las más de 800 familias que se atienden en el centro de Teletón, porque si bien los usuarios son los niños, aquí hay un sistema de contención, de ayuda, de terapia, de acompañamiento a todo el grupo familiar que está vinculado a los jóvenes y niños con discapacidad, ¿no?
0: Correcto, y la unión también de otras instituciones como Coaniquén, por ejemplo, y todas las que van en relación a la ciudad de Chillán, que han sido un aporte importante para la Fundación Teletón, que a partir desde hoy, por supuesto, van a estar en conjunto trabajando para la comunidad. Dentro de lo mismo, Luchito, te puedo preguntar, ¿cómo va la convocatoria en sí o cómo ya se está comenzando a desarrollar un poco lo que va a ser la participación de del show Teletón en sí en la ciudad de Chillán? Sabemos que el tren ya va a ser su pasadita como año a año, ¿no es cierto? Y nosotros como municipalidad van a estar ahí presentes también con el espectáculo.
1: Sí, Cristian, exactamente. Nosotros, bueno, todos los años como municipalidad organizamos un evento, un encuentro para estar afuera del Banco Chile con la gente, y este año no va a ser la excepción. Estamos dándole forma para estar acompañando ahí, dándole espacio también a nuestros artistas locales, a las diferentes organizaciones que siempre han colaborado con esto, los motoqueros, las peluqueras, un montón de gente que siempre se acerca, que es parte de esto, y con las mismas ganas de siempre, haciendo que este año en la región de Ñuble, la comuna escogida es Ranqui, que ahí va a parar el tren, pero independiente de la visita del tren, que unos días antes de la Teletón, los mismos días de Teletón, nosotros vamos a estar ahí, en el frente del Banco Chile, como todos los años, como un espectáculo cultural, artístico, para niños, para familia, para poder acompañar esta ceremonia, que este año va a tener un valor especial dado la inauguración próxima del Centro Teletón Ñuble, ¿no?
0: Dos puntos importantes que acaba de señalar nuestro buen amigo, el periodista Luis Gómez, jefe de comunicaciones de la Municipalidad de Chillán. El primero, el tren, bueno, en ranking, definitivamente, y lo segundo, el espectáculo en sí. Hoy en la ceremonia, Luis, ¿quiénes estuvieron presentes?
1: La ceremonia acaba de concluir, estaba acá el delegado José Puebla, el gobernador de Sosto, el alcalde Camilo Benavente. De hecho, hay algunos de ellos por acá cerca. Si me das un minutito, te puedo enlazar en este momento con el alcalde, que lo tengo aquí a la vista.
0: Ningún problema, sería muy importante tener el parecer, ¿no es cierto?, de esta bonita actividad impulsada por el alcalde Camilo Benavente, ¿no es cierto?, que ya se ve concretada con la recepción del MOP, ¿no es cierto?, para poder entregarlo también ya definitivamente la obra a la Fundación Teletón. ¿Está por ahí?
2: Así es, pues, Cristian, aquí estamos en Teletón, muy contentos de poder haber entregado ya de manera formal este sueño de la región de Ñuble y de Chillán, en donde nosotros fuimos contigo también, Cristian, partícipe entregando el terreno, la donación del terreno, que fue lo que partió, y las conversaciones que tuvimos en su momento con Mario Clóvis, para poder entregar este terreno, y en adelante el aporte de otros, como el gobierno regional, como la delegación presidencial, el Ministerio de las Públicas y otros que han colaborado para poder concretar este sueño.
0: Oye, un sueño que afortunadamente, alcalde, y hay que decirlo, una gestión que comenzó en su mandato, ¿no es cierto?, se ve concretada hoy, y quizás la llegada del primer paciente, estar presente y, por supuesto, decir definitivamente, dimos un gran paso para la ciudad de Chillán.
2: Así es, pues estamos muy contentos, y recuerde que en este momento hay cerca de 400 niños que están viajando a Concepción, a San Pedro en este caso, otros a Talca también, y hoy van a poder, en una condición muy compleja, nosotros habíamos adquirido un vehículo para poder trasladarlo, pero hoy día van a estar en nuestra ciudad, además con el equipo de profesionales de primer nivel, en una condición que es sumamente delicada, y vamos a tener un centro de Teletón acá en toda la esquina de Coyinco de Argentina.
0: Una esquina que por supuesto también le va a dar más vida a la ciudad de Chillán. Quiero agradecer este contacto, alcalde, felicitarlo a usted por su gestión y por supuesto también, por ende, al gobernador y al delegado presidencial que hoy se ven concretados en esta entrega ya oficial, por así decirlo, de la Fundación Teletón.
2: Muchas gracias a usted y tú también por haber participado en esto. Muchas gracias.
0: Ahí teníamos la voz del alcalde de la comuna de Chillán, Camilo Benavente Jiménez, ¿no es cierto?, en esta importante actividad que ya se desarrolló aquí en la esquina de Coyinco, en Argentina. Lo destacamos porque ya vamos en tierra derecha para lo que es el gran espectáculo de la Teletón.

0: como dijo mi gente. Ahora, todos juntos. ¿Quieres bailar esta noche? Oye, contento, estamos hoy día. 222-0488. ¿Está bien? ¿Aló? Oye, aló. Oye, el teléfono que yo he tomado. Ahí sí. Lo pudimos cortar. Y eso es bueno. Agachadita, vamos. Oye, hoy día estamos felices porque había quedado tomado el teléfono. Aló.
1: Hola, buenos días.
2: ¿Cómo está?
1: Mejor bien. Parece. ¿Ah?
0: Mejor, amiga. Oye, ya. Mira, fui a la farmacia Flores, allá en Alonso Ercilla. Le dije, oiga, esta cuestión me tiene enfermo, me tiene más enfermo que mi suegra en la casa. Me dijo, tómese esto. Y lo leí el frasquito y decía, laxante. No, pero que eso, es que si usted va a toser, se va a hacer entero, mijo. No va a querer toser, mijo.
1: Ah, se tuvo que aguantar para lo mejor.
0: Claro, pues, amiga mía, así que pegué una estornuda que el vecino todavía está limpiando las murallas. No, mentira. ¿Tú cómo estás, amiguita?
1: Yo bien, gracias a Dios, todavía.
0: Qué bueno. ¿Cómo anda, ayudo?
1: Mire, yo estoy llamando porque tengo una casa para arrendar acá en Chillán Viejo. Es una casa interior, tiene dos dormitorios.
0: Ya.
1: Patio cerrado, entrada de vehículo, estacionamiento y independiente, porque como es interior, no es agregada a otra, es todo independiente.
0: Ya. Buena.
1: Y eso nomás. Mire, el arriendo, porque siempre se llaman para preguntar el arriendo, son 250.
0: Ya, la hablaremos al tiro para que nos estén llamando a las 4 de la mañana. ¿Cuánto es el arriendo? No.
1: Sí, por eso le estoy dando el precio al tiro. Son 250. O sea, el que llama es porque le interesa. Y el que no, ¿para qué? Si ya están todos los datos.
0: Nos falta la gente, amiga. Nos falta.
1: Eso. El número es 983-72-6966.
0: Ya, perfecto. Qué bueno aclararlo, amigo, porque el otro día me llamó, hola, sí, ¿cómo están, compadre? Sí, soy el agente de su banco, hijo, sí, deme la clave. Y me llamó como me llamó como a las 3 de la mañana, me pilló durmiendo, casi se la digo en todo caso.
1: O sea, no tiene que dormir entonces.
0: No, para que diga las cosas, sí, pero me saltó la duda así cuando me salía así. Ah, no. Te llamas rara, dije yo.
1: Ya,
0: amiga.
1: Eso entonces, muchas gracias.
0: Te cuidas.
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0: El pico, esta es la canción del Picota, ¿eh? Escucha. Dice.
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0: Esta es la canción del Picota. ¡Aló!
4: ¡Aló! Buenas tardes, ¿cómo estás? ¿Cómo estás?
0: Bien, usted, amigo mío, ¿cómo está?
4: Bien, gracias a Dios, todo bien.
0: Eso me gusta, amigo mío.
4: Si habla una visita, mi autito que la vendo nuevamente porque no.
0: No ha podido vender el auto, el auto duro, compadre.
4: Sí. ¿Ya? El auto está al día, está con sus papeles al día, ¿ya? Mi nombre.
0: ¿Ya?
4: Preferible.
0: ¿Ya?
4: Funcionando bien. Todo bien, Bautito. Andando súper bien.
0: Buena.
4: Lo tengo en 1.2 millones conversables. Lo bajé un poquito. 1.2 millones conversables.
0: Sí. ¿Llamar dónde?
4: Al 9.
0: ¿Ya?
4: 66. 56.
0: 56.
4: 23.
0: ¿Ya? 23.
4: 91.
0: 91. Sí, Liz Taylor.
4: Ya, mejor no quiere que sea. Muchas gracias a usted. Pues,
0: se me cuida igual, ¿ah? ¿Eh? Y esto dice:
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0: Ama. ¿Y por qué se ríen si me pasó? ¿Qué quiere que le haga ya? En mi vida, ¿ok?
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0: 222-0488.
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0: Oye, estoy preparando un karaoke bueno, compadre. Vamos a armar una media fiesta. Qué artista, nada, puro karaoke nomás. ¿Qué dice el WhatsApp?
5: Don Cristian, buenos días. Buenos días. Aquí el señor de las legumbres.
0: Hola, amigo de las
5: legumbres.
0: Tengo
5: porotitos para la venta, me quedan unos pocos porotitos.
0: Ya.
5: Limpio a mano, son tórtolas en el año 2026.
0: Perfecto.
5: Todo blandito y sabroso, especial para hacer con longanizas.
0: Esa.
5: Porotitos con longaniza o porotitos con chicharrones.
0: Toma, ¿ya?
5: Me pueden llamar al 9.
0: ¿Ya?
5: 7598-6832. Le repito, 9 75986832.
0: Gracias.
5: Oiga, si alguien quiere superior a 10 kilos, reparto es gratis.
0: Bueno.
5: El valor es a 2.100 pesos por esta semana. Solamente a 2.100 pesos el kilo.
0: Buena, buena oferta. Me voy a la otra línea telefónica rápidamente. Muy buenas tardes.
6: Hola, buenas tardes.
0: Buenas tardes. ¿Cómo está?
6: Está bien. Bien, ¿y usted?
0: Bien, estoy como la canción que dice, más o menos así.
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0: ¿Cómo? Todo bien, amiga. Cuéntame, ¿cómo te ayudo?
6: Más repuesto, una Mabe, 9 kilos y medio.
0: ¿Ya?
6: Sí, le doy el número, ¿cierto?
0: Sí, no, obvio, ¿cómo te vamos a llamar? Tendría que mandarte una carta, pero te va a llegar en 20 días.
6: Ah,
0: ¿ya?
6: 958
0: 63
6: 36, 10.
0: Oye, mira, me escribe una amiga, mira, se te escucha la voz sexy, me dice, ¡ah! Ya.
6: Ah.
0: Sí, no digo yo. Ya, repitamos el número, amiga.
6: 958. 63.
0: 36, 10. Lo tengo listo, amiga.
6: Muchas gracias.
0: Chao. Dice.
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0: Oye, por acá dice, hola, muy buenos días. Quisiera preguntar, ¿cuánto sale hacer una publicidad? Ah, buena. Ya, perfecto, ningún problema. Le vamos a dar al tiro el dato al amigo ahí, al
3: 2220481. Con otra piel, con otro amor.
0: Nos vamos con este éxito musical. Vamos y volvemos. Aquí levante la mano todo el mundo. Vamos levantando la mano arriba, arriba, arriba, arriba, arriba, arriba. 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Oye, voy a comprarme otro limonero, que corto limones. Fin de semana me los comí todos. Aquí está Américo y nos dice... Y levantemos las manitos.

No, no hay llamada de teléfono. Tengo por acá. Tengo por acá a mi amigo Alex. Alex, le voy a decir, oye, la gente, si me están haciendo denuncia, me acordé, me están haciendo denuncia porque, oye, no, siempre he dicho, de repente es bueno dar oportunidad de trabajo a gente que quiere trabajar. Pero últimamente hemos recibido muchas denuncias de la gente puntual, que limpian los parabrisas, ¿no es cierto? En algunos sectores, en algunas esquinas. Oye, de repente se enojan si no le dan plata. El municipio ya tomó carta en el asunto, en todo caso, por lo que estoy escuchando. Están ellos, gracias, cortaron ahí. Van a hacer una fiscalización fuerte por parte de Carabineros y mucho más para poder dar un atajo un poquito a esto. Súbeme la cortina un poquito, Charlie, para hacerme el puff.

0: buenas tardes.
1: Oh, cortaron.
0: A tu lado yo soy feliz, nadie lo sabrá. Oye, ya, recién me estaba comentando una persona también. Ayer me dijo puntualmente, me pasó una situación, me dijo, similar, donde una persona adulto le vaciaron el frasco, me dijo, el líquido adentro en la cabina. Oye, hay que fiscalizar. No tengo nada contra, insisto, la oportunidad de trabajo. A la gente que quiere trabajar, bien. Pero hay otros que están en otros estados. No voy a entrar en detalles. Pero sí se va a trabajar. Se espera una fiscalización por parte de Carabineros, PDI e Inspección Municipal. Van a estar trabajando en conjunto. Así que esa es la respuesta que nos dieron, ¿eh? Pero dime, ¿qué hago yo sin este amor? Ya, me voy al 2220488. ¿Qué tengo por acá? Ah, tengo otro mensaje. Dice más o menos así. Suéltalo.
2: Hola, buenos días, Cristian. Mira, yo tengo a la venta una lavadora en excelente estado, ya funcionando, la vendo en 30.000 pesos. Va. Tengo también una cocina de 4 platos, ya, funcionando los 4 fogones, más el horno, con flexible nuevo y con regulador nuevo. Ya, ese el valor también es conversable. Y tengo una silla para auto de seguridad, tipo butaca, de las buenas. El valor del mercado es casi 500.000 pesos la silla. Yeah. Yo la estoy vendiendo en 80.000 pesos.
3: Grabación bloqueada.
0: No.
2: Ya. Perdona. Y ese valor no es negociable, sí, porque la silla está, pero bota barata. Para el tipo de calidad de silla que es. Todo al 988-44-46-61. ¿Ya? 88-44-46-61. Gracias, Cristian.
0: Oiga, charla, me hago, anda por ahí conmigo. Oye, por acá me dice otro mensaje, dice una muy buena tarde, don Cristian, dice, estoy vendiendo, dice, a ver, estoy vendiendo por acá, dice, parcelita, en Quiriquina, son 5.000 metros cuadrados de construcción, lo pueden llamar a la persona al más 569968-91342. Que no hay amor, pero dime qué hago yo con este amor. ¿Qué tengo por acá? Suéltalo, Charlie, dice.
4: Hola, Olga. Hola, hola, amigo Cristian. Mire, sabe que tengo una congeladora de corredera con tapas de vidrio arriba. Está en perfectas condiciones, funcionando al 100%. Esa la tengo en 60.000 pesos. Y un refrigerador nuevo, puro congelador nomás. Es grande, ese lo tengo en 100.000 pesos. Está, pero nuevo, impecable. El número es el 933-78-7519. Gracias, amigo Cristian.
0: No hay por qué, amigo mío. Tengo por acá, dice, 15 planchas de zinc a 4.200. No, de 4.20 por 0.35 de espesor. Valor 10.000 pesos cada una. Llamar al 98411-4759. Firme a Dios. Que ahora sí puede feliz por acá. Dice, ¿quién me escribe? Ya. Dice, hola, disculpa. Disculpe la molestia. E insisto, llamo porque no me responde. ¿Pueden, dice, dar el número del señor de los porotos? Ah, el amigo de los porotos, ya. El amigo de los porotos, ya, quieren el dato del amigo de los porotos. A ver si lo tengo por aquí, o me llama al tiro, lo repetimos, pero al toque, porque ya lo despaché. Llamadas telefónicas, oye, al número WhatsApp, no estamos recibiendo llamadas telefónicas por si acaso, chiquillos, ¿eh? Tu perfume, llamo, vamos, ¿qué tengo pendiente? Nada, me falta el amigo de los porotos. ¿Está por ahí el amigo de los porotos? Porque me dicen que me faltó un número telefónico. Amigos los porotitos, me faltó un número telefónico para cagar el cañón. Por acá, mientras tanto, mi buena amiga Piro me trae esto que dice, Don Luis busca arriendo con subsidio, llamar al 9535-76132. Capaz que sea el amigo los porotos. Buenas tardes.
5: Don Cristian, buenas tardes.
0: ¿El amigo los porotos?
5: Y por aquí.
0: Dime el número, porque me están preguntando el número y le faltó un número anotar aquí a la secretaria.
5: Ya, se lo doy el tiro. 9.
0: Ya.
5: 75.
0: ¿Ya?
5: 98. 68. 32.
0: Ahí está, le falta el 3. Ya, amigo, ahora sí, se lo mandamos. Pero también sí, al amigo.
5: Gracias, muy amable.
0: A usted, amigo mío, cargue los cañones nomás. Dice.
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0: Por acá me escriben, dice, gracias de nada, amigo mío.
6: Tu perfume.
0: Oye, que me gusta esta. Ah, hola, dice, vendo máquina de ejercicio. Ah, ¿cuánto? A ver, ¿en 800? Tú y yo. A ver, dice por acá, se vende máquina de ejercicios, vibradora, Oxford. Uno, dos. Ya. Llamar al 98-3245-5346. Ahí está. Ya. Oye, sí, me interesa. Mucho. Amor. Oye, ahí está, entonces ya cumplí. Por acá dice la señora Nieves, se ofrece como enfermera, ofrece todos sus servicios en enfermería, atención también domiciliaria con años de experiencia. Disponibilidad inmediata, la pueden llamar al 985118000. Voy con otro llamado telefónico, ya andado, pedido hoy día, estamos solicitados hoy día y eso me gusta. Buenas tardes.
7: Buenas tardes.
0: ¿Cómo anda? ¿Alguien me
7: aquí pasándola nomás?
0: Ay, oh, ¿por qué tanto así como pasándola nomás, amigo mío?
7: Oh, que me dio ciática.
0: No, amigo.
7: Me agarró el nervio ciático.
0: Ay, oh, te agarraron del pescuezo y te dijeron, no, de aquí no salís vivo, papi.
7: No, oh, se me agarraron, me agarró fuerte. Oiga, necesito vender una cocina.
0: ¿Ya?
7: Es de 6 platos, marca súper buena.
0: Súper buena. ¿Ya?
7: Y la vamos a vender barata, la vamos a vender en 80 mil pesos.
0: Oh, barato, gancho, barato, majato, barato. ¿Dónde hay que llamar?
7: 78 3387.
0: Perfecto, compadre, lo tengo anotado.
7: Ya, muchas gracias, que esté bien.
0: ¡Nos vemos! Me dijo que y yo me comienzo a despedir de todos ustedes, que tengan una linda jornada. ¡Ay, qué buen tema!
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0: ¿A dónde la diste? ¡Ya! La canción del picado. ¡Me voy! Señoras y señores, que tengan una linda jornada. Soy el amigo de todos ustedes, Cristian Jara, que lo deja cordialmente invitado para otra con otra compra-venta, le voy a decir. En el día de mañana. ¡Se cuidan! Nos vamos con Noche de Brujas.

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1: Es la 1:06 p.m.
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1: Bueno, ahí ustedes escuchaban el saludo musical de Cristian Luis Jare Garrido. Saludo a mi querida amiga Edith Villagrán y Martínez. ¿Cómo está usted?
2: Muy bien, Juan Carlos, muy bien.
1: Y nosotros acá, dentro de todo lo que es la información, vamos a dar a conocer antes de una noticia que habíamos señalado también en Alborada.
2: ¿Ya?
1: Porque esta mañana nos entregó justamente aquella información el Seremi del Trabajo y Previsión Social de Ñuble, el señor Edmundo Novoa, que estuvo participando con nosotros ahí en lo que fue esta actividad de CONAF. Y donde estuvo el Seremi de Agricultura, en fin. Ya, si ustedes sienten algo, estamos acomodando los equipos en el estudio.
3: Sí, a cálculo, ojo, pero así, sí, pero milimétrico.
1: Pero vamos a escuchar al Seremi del Trabajo y esto fue nuestra conversación.
4: En esta actividad se ha mencionado una importante información desde el punto de vista laboral, y es por eso que nos encontramos con el Seremi del Trabajo y Previsión Social de Ñuble para radios Alborada, Cariñosa y Canal 1 de Televisión, el señor Edmundo Novoa, a quien saludamos y que nos cuente cómo está. Buenos días.
5: Buenos días, Juan Carlos, y los auditores de radio, de las radios que acaba de mencionar también. Bueno, como Seremi del Trabajo y Previsión Social de la región de Ñuble, estamos muy contentos, puesto que hoy día, ¿cierto?, se ha anunciado la creación de 700 nuevos puestos de trabajo para la contratación de precisamente 700 nuevos brigadistas forestales, que tiene por objetivo, ¿cierto?, prevenir y atacar preventivamente los incendios que seguramente van a ocurrir en esta temporada. El objeto principal de esta incorporación es crear nuevas fuentes de empleo y principalmente proteger a las familias de nuestra región de Ñuble, así como sus enseres.
3: En ese mismo ámbito también lo conversamos en esta oportunidad con el delegado presidencial Diego Sepúlveda, que señaló lo siguiente a los micrófonos de Sesión de Noticias. Dice así la nota, mi hermano.
6: El verano. Y esta buena noticia de hoy, de aumentar en 700 nuevos puestos de trabajo también, no solamente ayuda a combatir la tasa de cesantía en nuestra región, sino que también nos permite estar más robustecidos para enfrentar esta temporada de incendio. Históricamente, CONAF contrataba cerca de 100 brigadistas. Hoy día vamos a contar 7 veces más, 807 brigadistas en las 21 comunas de Ñuble para evitar situaciones de emergencia. Vamos a realizar más de 7.000 kilómetros de cortafuego y vamos a adelantar los trabajos de los brigadistas de diciembre a octubre. Lo que es clave, prevenir para evitar situaciones de emergencia.
1: Bien, bien, bien. Ahí estaban las palabras del delegado presidencial. Y que se puede actuar con antelación, con mucho tiempo. Que Cristian Jara sabe muy bien que en aquel tiempo de 2023, cuando se produjeron los incendios, se estaban haciendo cortafuegos en medio de la emergencia.
2: Claro.
1: Y eso no lo digo yo, lo dijo justamente Cristian, que estuvo en terreno durante todo el verano de ese año, donde el combate de los incendios se estaba realizando, pero con todo, con tutti, y estaban haciendo cortafuego algunos recién ahí en la emergencia. Entonces, no, pongámonos serios.
3: Bueno, en este año se contempla el Departamento de Emergencia, Juan Carlos, municipal al menos, de ya ir trabajando desde ya, ¿no es cierto?, con todo lo que va en relación a estos famosos cortafuegos, para que no nos pille imprevisto.
1: La información que viene: MOP entrega acta de explotación del Instituto Teletón Ñuble y da paso a la etapa final para su puesta en funcionamiento. Vamos a escuchar las palabras del gobernador de Ñuble, Óscar Crisóstomo, que con respecto a este tema manifestó:
7: la verdad es que es un gusto poder encontrarnos en esta jornada. Es una jornada importante porque hoy finalmente se cierra una etapa, la etapa donde el Ministerio de Obras Públicas deja el proceso y cierra el proceso de construcción en conjunto con la empresa DIWA, a quien quiero agradecerle a la empresa por el trabajo que hicieron acá. No fue fácil todo el proceso, pero yo también le agradezco mucho el compromiso. Y lo conversamos el primer día, este no es una obra cualquiera.

0: Esta era una obra finalmente que venía a cerrar un sueño, un anhelo y también una necesidad de nuestra región de Ñuble. Y quiero agradecerle a los equipos también de arquitectura, a todos los profesionales que estuvieron acá, por el empuje también que tuvieron en este proceso, por el cariño, por el amor que le han puesto, al igual que el cariño y el amor que le han puesto los equipos del gobierno regional, que también hoy nos acompañan. Muchas gracias. Muchas veces no se ven los equipos, ¿no? Pero en cada una de las inauguraciones que estamos haciendo nosotros actualmente, invitamos a cada uno de los profesionales que le dan vida finalmente a los procesos que estamos viviendo. De igual manera, agradecerle al equipo de Teletón, veo a Yerko que está también por ahí al fondo. Este es un sueño que se inicia hace muchas décadas en nuestra región de Ñuble. Muchos conversaron, dialogaron, pero fue en un acuerdo finalmente que se logra entre el municipio de Chillán, y aquí le agradezco a Camilo por ese esfuerzo, el gobierno regional y Teletón, que lo pudimos sacar adelante. Es una obra de la región de Ñuble para los ñublencinos y las ñublencinas. Por último, quiero decirle a nuestras familias, ¿no?, que es lo importante. Para mí lo importante es eso. Las familias que van a estar acá, ¿ya? Nuestros niños, nuestras niñas, nuestros adolescentes, que esta es su casa. Esta es su casa. Y la hemos pensado 100% para ustedes. Nosotros estamos de paso. El Ministerio de Obras Públicas, el gobierno regional, el municipio, todos nosotros estamos de paso. Pero ustedes van a tener finalmente un lugar de seguridad, de tranquilidad, un lugar de acogida en su propia región, y que además va a ser liderada por un tremendo hombre. Yo me alegro mucho que Daniel esté a la cabeza del Centro Teletón, de verdad. Conozco su trayectoria, lo que hizo en la región en épocas pasadas, cómo se entregó también a las causas para poder defender finalmente a las personas, al ser humano, y hoy es una tarea muy similar a la que le corresponde encabezar con un tremendo equipo que se está seleccionando. Hoy cerramos una etapa tremendamente relevante. Nos quedan las próximas, que es vestir por dentro el Centro Teletón, que ya están llegando las cosas, terminar de seleccionar a todo el equipo finalmente que va a estar trabajando acá, para ya en las próximas semanas o meses estar abriendo. Nuestro compromiso, siempre lo dijimos, el año 2026 se abre las puertas del Centro Teletón, y así lo vamos a cumplir. Así que un abrazo muy grande, que nos vaya muy bien.
1: Muchas gracias. Completo el informe de Óscar Crisóstomo, gobernador regional de Ñuble. Pero ¿qué pasa si yo mañana podré pasar por la calle Francisco Ramírez o no?
2: Buena pregunta, Juan Carlos. Bueno, vamos a continuar revisando informaciones a esta hora, ya son las 13:25. Retoman trazados del transporte público por Avenida Francisco Ramírez en Chillán. La Seremi de Transportes y Telecomunicaciones de Ñuble anunció que a contar de este miércoles 30 de diciembre, es decir, mañana, desde las 17:00, se van a retomar los recorridos habituales del transporte público en la Avenida Francisco Ramírez, luego de finalizar el corte de tránsito que se mantenía vigente en el sector producto de la ejecución del proyecto Mejoramiento Calle Diego Portales y Avenida Francisco Ramírez, mandatado por Servio.
1: Escuchamos las palabras del Seremi de Transporte y Telecomunicaciones de Ñuble, Omar Sandoval, quien manifestó:
3: la reapertura de Avenida Francisco Ramírez es una muy buena noticia para los vecinos y usuarios del transporte público de la ciudad de Chillán, porque permite recuperar los recorridos habituales y facilitar los desplazamientos por este importante sector de la ciudad, normalizando de ese modo también la conectividad hacia el Hospital de Chillán, que recibe diariamente a miles de personas que necesitan acceder a sus atenciones y servicios. En esta línea, desde la Seremi de Transporte y Telecomunicaciones de Ñuble, a través de la División de Transporte Público Regional, hemos coordinado con los operadores para que los recorridos se retomen a partir de este miércoles, contribuyendo de ese modo a recuperar la normalidad para la comunidad.
4: Oiga, largo fue la espera en todo caso, ¿ah? ¿Eh? Larga la espera. Recordar que se hizo incluso una mejora en distribución de los mismos puestos que estaban en el lugar. Pelea que se ha dado hasta el minuto, sobre todo, Juan Carlos, por los vendedores ambulantes en el sector, que durante todas estas jornadas, personal de Carabineros ha estado resguardando, ¿no es cierto?, la no instalación de estos puestos. ¿Pero qué va a pasar a partir de mañana?
1: Buena pregunta. De acuerdo a las palabras del Seremi de Transporte y Telecomunicaciones, mañana a las 5 de la tarde tiene que estar todo expedito. Vamos a ver en el tiempo que se siga manteniendo, sería pero fantástico.
4: Es un tema que también tiene pendiente para la comunidad, como también los estacionamientos por calle Argentina, a la salida de lo que es el hospital, ¿no es cierto?, de o unidad de emergencia, autos particulares que se entiende van a dejar a sus pacientes, ¿no es cierto?, pero debieran dejar al paciente y mover los vehículos, porque eso es exclusivo con letreros ambulancias.
1: Y amiga, usted tiene la palabra ahí.
2: Son las 13 horas y 27 minutos, ahorita justa de ir a la pausa, pero ya en breve estamos con la segunda parte de Sesión de Noticias.
4: Le salió ese ahorita así como mexicano.
2: Me salió como mexicano, sí, ¿verdad? Sí, parece que estoy viendo muchas novelas mexicanas.
4: Está cantando Ana Gabriel.
2: Ana Gabriel no.
1: Está planificando un viaje por ahí.
2: Por ahí, me estoy preparando.
4: Está chico parlando, esta chica. Si está,
2: no, chico parlando.
4: Vamos, güey.
5: ¡Nueva York!

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1: 14 grados, una décima.
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6: 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Pero la realidad es que nuestra región sigue atravesando por un momento bastante complejo, sobre todo en materia de empleo. Ante este escenario, no ahora, sino hace semanas, el diputado por Ñuble, Carlos Chandía Alarcón, viene no solo dando la voz de alerta, sino también ha pedido que se adopten medidas para salir del lugar que nos encontramos en materia de desocupación.
7: Estamos en un tema bastante complejo. Nosotros tenemos una invitación para el ministro de Trabajo para ver la posibilidad de que podamos conversar y analizar algunos temas para reunirnos con los trabajadores públicos y del mundo privado también. Hay que motivar de alguna manera a los inversores, tanto como lo dije recién, del mundo público como el mundo privado, fundamentalmente los privados, para que puedan invertir. Invirtiendo ellos, pues indudablemente que van a adquirir fuerza laboral.
6: En efecto, la región de Ñuble presenta hoy una tasa de desempleo que sobrepasa los dos dígitos y alcanza el 11% durante el trimestre móvil mayo-julio de 2026, consolidándose como la cifra más alta de todo Chile en este indicador, superando en 1.5% el promedio nacional de cesantía, que llega a 9.5%. El diputado Carlos Chandía manifestó que todos los actores locales son relevantes para recuperar el dinamismo perdido, en particular el gobierno regional, mediante nuevas inversiones que generen más mano de obra, lo mismo que la delegación Ñuble, que también tiene un rol que cumplir para que también lleguen inversiones mediante fondos sectoriales. Por supuesto, el diputado Carlos Chandía consideró fundamental que el mundo privado cuente con las condiciones que requiere para activar nuevos proyectos y con ello contribuir a dinamizar el mercado laboral, siendo ellos, sin duda, los más relevantes en esta ecuación.
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0: ¿Qué mejor que la última etapa de nuestro espacio de sesión de noticias? Saludar al profesor Ignacio Alfaro Sandoval, docente de biología del Liceo Polivalente de San Nicolás. No me pregunte, profesor, cómo era biología, porque... ¿Cómo está, profesor? Bienvenido.
1: Muy bien, y usted, un gusto. Gracias por abrir las puertas para difundir este espacio.
0: Dentro de tantas noticias negativas y dentro de tantas noticias que nos dejan en la incertidumbre, que la verdad de las cosas que hoy en día prender la tele llega hasta dar miedo.
1: Sí, sí.
0: Uno prende la tele y sucede que por parte baja cuatro noticias, pero al hilo con tragedia. Sí. Que un asesinato, que un asalto, que un homicidio, que en fin, para todos los gustos, comillas, para todos los gustos. Pero ustedes tienen un mes de la ciencia.
1: Sí.
0: ¿Eh? Dicen que la experiencia es la madre de todas las ciencias. Justamente. Pero la ciencia también contribuye con lo suyo.
1: Sí, sí. Bueno, primero agradecer el espacio y querer comentarle a toda la gente que está en sintonía de que nosotros como Liceo Polivalente, ¿cierto? Y la Corporación Arcusitec, que es Arte, Ciencia y Tecnología, Cultura, que es un grupo de profesores, hemos decidido en esta instancia, en el mes de la ciencia, en octubre, a nivel nacional, de contar con la agradable visita del Museo Interactivo Mirador, el MIM, el día, bueno, con la inauguración desde el 9 de octubre hasta el 7 de noviembre, que va a estar esta muestra. Y es una muestra gratuita para toda la familia de la región de Ñuble y vecinos de otras regiones también, para que vengan a ser parte de este hito en cuanto a la ciencia acá en la región. Para nosotros es importante contar con esta visita porque marca un puntapié para acercar a las familias, porque siempre pensamos en los niños, los estudiantes, pero al final también son las familias quienes respaldan el proceso educativo, quienes alientan a los estudiantes a desarrollar sus habilidades científicas. Entonces, es una instancia importante para nosotros de que sea un hito, de un punto de reunión familiar, para que la gente comparta junto a nosotros en octubre y noviembre, en este mes de la ciencia.
0: ¿Qué importante es la ciencia en un mundo como hoy? Que podemos hacer un parangón bien simple. ¿Ciencia es un arma o una herramienta? Para nosotros es una herramienta.
1: Claro.
0: Un arma en ningún sentido. No piense usted que nosotros algún día se nos va a ocurrir construir un arma química.
1: Claro.
0: No, olvídese. Es una herramienta para los jóvenes, para los niños, para las familias. ¿Por qué no decirlo si hoy día la familia está... de algún modo, de la mano con lo que va diciendo la tecnología también?
1: Sí. Pasa de que nosotros siempre hemos, como seres humanos y sociedad, nos hemos desnaturalizado de la ciencia. Pero al final, todo lo que nosotros hacemos, las decisiones que tomamos constantemente, implican el análisis científico. Por ejemplo, ya, no sé, tengo que trabajar a las 9 de la mañana. ¿Me voy en transporte público o me voy en auto? Ya, no sé, tengo tiempo, etcétera. Son un análisis constante de variables que va desde uno cómo se va a vestir. Por ejemplo, hoy día, no sé, yo puse mi chaqueta precisamente porque anoche vi el tiempo y dije ya, no va a estar tan, va a estar más o menos fresco. Entonces yo tomo una decisión a base de un dato. Nosotros tenemos pensado de que la ciencia justamente se hace en laboratorios por gente que sabe, una cuestión rigurosa, pero nosotros constantemente, todos los días, estamos haciendo ciencia para poder tomar nuestras decisiones cotidianas. ¿Qué pasa con esto? Que hoy día, en un mundo donde hay un exceso de información y que no sabemos qué es real y qué no, tenemos precisamente que enseñar a las familias, a los niños, a poder analizar e interpretar datos acorde a su realidad para tomar las propias decisiones que ellos quieran tener en cuanto al futuro o las mismas opciones que van a tomar. Entonces es súper importante para nosotros, como profesores de ciencia, invitar a toda la gente y entender que la ciencia no exclusivamente se hace dentro del laboratorio, sino que además son habilidades que van rigiendo nuestro quehacer cotidiano. Y no nos damos cuenta. O sea, nosotros ya hoy día tengo hambre. ¿Y cómo sabes que tiene hambre? Porque mi cuerpo me avisa que tengo hambre. Estás analizando tu propio cuerpo. Más rato, no sé, si yo me voy a las 6 y me voy a pillar todo el taco de por ejemplo, de Alonso Ercilla. ¿Y cómo sabes eso? Porque mi experiencia me ha dicho que es así. Entonces constantemente nosotros hacemos un análisis de todos nuestros fenómenos a base de las habilidades científicas, que nosotros las desarrollamos desde meses de nacimiento. Si nosotros queremos comer, lloramos. porque no sabemos verbalizar. ¿Y por qué lloramos? Porque queremos atención de nuestra mamá. Porque si nosotros queremos, por ejemplo, siendo guagua, aprendimos a gatear y queremos, no sé, tomar el lápiz que está encima de la mesa, yo me trato de desplazar hacia ese lápiz. ¿Por qué? Porque mi espíritu de curiosidad me lleva a tomar esa decisión y poder hacerlo. Entonces, invitar a la gente también que está escuchando que revise en sus quehaceres el día de hoy qué decisión está tomando y a base de qué variable. ¿Por qué te vestiste así? ¿Por qué saliste, te estacionaste en tal parte? ¿Por qué, no sé, llamaste a tal persona? ¿Para qué? Entonces eso al final es ciencia. Y tenemos que empezar a naturalizarlo dentro de nuestros quehaceres. Porque la ciencia nos entrega muchas habilidades que no son propias. Y ahí está el punto de que el ser humano lamentablemente ha parcelado todo. El lenguaje solamente con lenguaje, la matemática con matemática, la biología con la biología. Y cuando a nuestros estudiantes de pronto le entregamos un texto científico, pero profesor, ¿por qué el tremendo texto si esto no es lenguaje? Ah, para. No el lenguaje, pero el texto es científico. Y a base de esta información tú vas a responder todas las otras que tienen que ver con la ciencia en particular. Entonces ese es nuestro desafío, porque además hay que reconocer que en Ñuble, bueno, dentro de la instancia del MIM, también otra instancia que se van a presentar es que se va a generar el torneo, primer torneo regional de robótica escolar, acá en el liceo. Y también a la gente
0: estaba
1: que
0: revisando las fechas, profesor, ¿esto cuándo comienza? Revisando acá.
1: El 20 de octubre es el torneo de robótica regional e invitamos a todos los profesores y profesoras a estar atentos a las redes sociales de la Municipalidad de San Nicolás y también del equipo STEM del liceo, porque ahí se van a subir las bases. ¿Por qué la robótica? Porque últimamente los establecimientos de Ñuble han destacado en campeonatos de robótica internacional. San Carlos ha destacado, Puente Ñuble ha destacado, San Nicolás ha destacado y han representado a la región, no solamente acá, sino que en Estados Unidos, en China. Entonces nos estamos dando cuenta de que, si bien Ñuble está considerada, con todos los índices que todos conocemos respecto a las cifras, estamos en una crisis que es hídrica y agroecológica, tenemos otro polo a echar mano, que es precisamente este desarrollo científico, que precisamente puede ser una plataforma, porque ya se ha instalado escolares de Ñuble en distintas ferias internacionales y que han dejado muy bien a la región.
0: Profesor, agradecer a usted todo lo que significa esto. Si quiere reiterar alguna fecha, alguna jornada especial que se va a vivir. La ciencia también nos permite ir sacando conclusiones a medida de nuestras propias vivencias.
1: Sí.
0: Claro, dicen que a lo mejor puede ser un mito aquello, pero cuando Isaac Newton habría visto caer una manzana de un árbol, de inmediato se habría dado cuenta que por qué ese cuerpo que cae es atraído a la Tierra. Claro. Y de ahí comenzó una gran teoría sobre la ley de la gravedad. Pero eso puede ser una leyenda, no se ha certificado ningún libro o texto. Pero ya que usted nos formule la invitación para lo que viene, para los niños, para la familia.
1: Sí, bueno, invitar nuevamente a la gente que primero sea parte de esta experiencia del MIM, que este museo en su muestra interactiva viene con al gimnasio de la ilustre Municipalidad de San Nicolás. Viene al gimnasio de forma gratuita desde el 14 de octubre hasta el 7 de noviembre. O sea, casi un mes absolutamente gratis. Los fines de semana también la gente no es necesario que se inscriba, sino que la familia puede ir y participar. Horario de atención desde las 9 de la mañana a las 1 de la tarde y luego en la tarde desde las 2 de la tarde hasta las 6 de la tarde. ¿Ya? Prioridad de los días de semana para las delegaciones escolares desde las 9 de la mañana a las 4 de la tarde, donde invitamos a todos los profesores de distintas asignaturas de toda la región que por favor revisen las redes sociales de la Muni de San Nicolás y también de las redes del liceo para que puedan acceder a los formularios de inscripción, tanto del campeonato de robótica para el MIM y también el 23, que otra fecha, el 22 de octubre se va a realizar la Feria Regional de Ciencia en su quinta versión. ¿Ya? Es una feria donde converge la academia, universidades, el mundo privado, como empresas también que han sido parte de los proyectos, y también los distintos equipos de investigación escolar, ¿ya? Y es un espacio de diálogo y de encuentro donde la ciencia es lo primordial. Además, todo esto es realizado por nuestros estudiantes, o sea, la ceremonia la dirigen los estudiantes, las transmisiones en vivo que se realizan mediante YouTube y Facebook también la realizan estudiantes. Entonces la idea es invitar a toda la gente para que sea parte, no solamente profesores inscribiendo a sus delegaciones, sino que también toda la familia de Ñuble de las 21 comunas para que sea parte de este encuentro científico regional que comienza el 9 de octubre la inauguración, pero el 14 de octubre comienza ya abierto a todo el público.
0: Muchas gracias, profesor Ignacio Alfaro Sandoval, docente de Biología del Liceo Polivalente San Nicolás, por acompañarnos, y no va a ser la única oportunidad, porque a medida que se van acercando las fechas, también hay que ir reiterando.
1: Sí, por supuesto, y bueno, también agradecer el espacio y invitar a la gente también que si tiene alguna duda, les pregunte nomás a ustedes, ya tienen la información, y invitar a todo el equipo que sea parte, junto a sus familias, de esta feria regional.
0: Perfecto, creo que ya estamos afinando el detalle con Cristian Jara dentro de los próximos instantes en nuestro móvil, así que vamos a ir a una pausa, a una música, o usted me dice...
2: Le voy a contar algo interesante, Juan Carlos, porque en horas de esta mañana estuvimos con en presencia también una actividad.
3: Una iniciativa bastante aplaudida por la comunidad, becas presidenciales, becas de excelente académica. Alcalde, la ceremonia que se comparte hoy día.
4: Así es, pues muy, muy contento poder entregar, como ustedes pueden ver aquí en este teatro, lleno de alumnos que tienen un requisito y realmente tienen una trayectoria en su establecimiento sumamente contundente para entregarle estas becas para su futuro, en realidad. Y en ese sentido, niños que tienen una fortaleza, que además han tenido un proceso educativo bastante consistente, les permiten acceder a esta beca y les permite pensar en su futuro. Así que muy contento por estar aquí hoy día.
3: Educar para tener más profesionales en la ciudad de Chillán, una bonita iniciativa, alcalde, lo felicitamos a usted y a todo el personal del municipio.
4: Muchas gracias, Cristian.
2: Una actividad que nos compartió el alcalde de la comuna, Camilo Benavente, en relación a estas becas presidenciales que, por supuesto, le da un horizonte nuevo a quienes han hecho un esfuerzo muy importante en cuanto a lo que es... el estudio. También hoy día de la mañana mi buena amiga Edith y Juan Carlos estuvimos presentes en una actividad sobre el mejoramiento de la vivienda. Para el registro tenemos la siguiente nota.
3: Nombre y cargo para registro.
5: Mi nombre es Cecilia Carrasco Riquelme, soy encargada del programa de la entidad patrocinante municipal.
3: Una bonita actividad que se está desarrollando en el cuarto piso del Teatro Municipal de la Ciudad de Chillán, una convocatoria para todas las juntas de vecinos. ¿De qué se trata?
5: Es un seminario destinado a la política habitacional vigente que está orientado al mejoramiento de vivienda y barrios, donde los dirigentes se van a capacitar de los distintos subsidios que tiene el Ministerio de Vivienda y Urbanismo. Nos acompaña profesionales del Servio Ñuble y empresas constructoras, quienes después van a dar una difusión de los subsidios que ellos tienen para otorgarle a la comunidad.
3: ¿Esta actividad es la primera del año o ya se han convocado anteriormente o es por un programa especial?
5: Es la primera del año y pretendemos que todos los años se vaya generando este tipo de seminarios para las comunidades.
3: ¿Las conclusiones que se esperan de esta jornada?
5: Es que las familias y los dirigentes se vayan informados con este tipo de orientación y así permita que las comunidades y las familias postulen los subsidios habitacionales que tiene el Ministerio de Vivienda.
2: Ahí estaba una importante iniciativa que se llevó a cabo en horas de esta mañana en el cuarto piso del Teatro Municipal de la Ciudad de Chillán, donde los dirigentes de las diferentes juntas de vecinos, no tan solo la parte rural, sino también la urbana, estuvieron presentes para poder comenzar ya a desarrollar las postulaciones a los subsidios de mejoramiento de la vivienda. Recordemos que estos subsidios de mejoramiento señalan también, entre otras cosas importantes, lo que es paneles solares. ¿Cómo postular de repente, Edith, a ampliación de, la, uh-huh. de los hogares, a las techumbres? Bueno, un sinfín de cosas que ha sido la primera, claro. Que la primera convocatoria que hace en esta oportunidad el Serviu, en conjunto con la Ilustre Municipalidad de Chillán. Y también en horas de esta mañana, como he sabido, se llevó a cabo un responso en la Catedral de Chillán con alta presencia del alto mando institucional de carabineros por el descanso del mártir nuevo de carabineros, ¿no es cierto?, en la ciudad de Chillán. Se llevó a cabo a eso de las 10 de la mañana con 30 minutos. Fue el recorrido de hoy. Como también podrán ver y seguirlos en páginas en internet, los desarrollo cada una de las informaciones. Por ejemplo, cada 15 días, ¿sabía usted, mi buena amiga Edith, que en calle Arauco, entre Arturo Prat, Cocharcas y Cocharca, hasta 18 de septiembre se forman interminables filas de extranjeros que van a dejar cada 15 días su documentación para poder mantenerse en nuestro país? Eso fue el desarrollo de esta jornada.
6: Bien completa su jornada.
2: Bastante movida.
6: Su información, Cristian. Bueno, nosotros ya comenzamos a despedir lo que es sesión de noticias, agradeciendo por supuesto a todos ustedes que nos acompañan diariamente a través de la 921 y desearles, Cristian, que todos tengan una muy, pero muy buena tarde. Que lo pasen bien.

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2: Es la 1:59 p.m, 59 minutos.
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0: Esta es la hora en confianza aquí en Cariñosa FM. Soy Alexis Esteban y le doy el más cordial bienvenida. Después de haber quedado completamente informado aquí en Cariñosa, recuerde que usted puede estar tranquilo. ¿Por qué? Porque estamos en confianza y siempre habrá una nueva oportunidad. Estaba meditando en eso. Oye, después de haber, tal vez usted está almorzando y yo le voy a hacer con buena compañía aquí a esta hora. Bueno, cantando. Y había uno aquí que estaba cantando que se andaba entreteniendo. ¿Cómo salimos del paso, eh? ¿Se ha fijado usted? Y usted ha escuchado eso y dicen que existe la mentira blanca, pero si no existen mentiras blancas, no hay ni negra ni dorada, existe la mentira, ¿no? Pero somos tan buenos para buscarle el ajuste, ¿se da cuenta? Bueno, pero si a usted le ha pasado y lo han pillado, bueno, vamos adelante, ¿no? Así que ya no vuelva a hacer eso, como dice esta canción, ya no vuelva, que voy a compartir hasta ahora aquí, en confianza, como siempre, hasta ahora, para que vamos rebosando un poquitito y enfrentar la tarde de la mejor manera. Y como siempre lo hacemos aquí en Cariñosa FM.
1: Este tema va dedicado para todos los que alguna vez sufrimos el corazón roto. Y dice...

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1: Bueno, hay momentos en que uno no necesita grandes cosas para sentirse bien. Simplemente sentarse a compartir y disfrutar de una buena comida alrededor de una mesa. ¿Le gusta a usted? 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Hoy estaba meditando justamente en lo, y también la canción como que concordaba con lo que estamos hablando, ya no vuelvas a mentirme, y hablando de eso justamente, a veces mentimos para evitar un problema, ¿eh? ¿Se da cuenta? Es que a todos nos pasa aquí, nadie se puede excluir, porque otras veces es por no hacerle daño a alguien, ¿se ha fijado? Si le preguntan algo, a veces por no dañar, y le ponemos este color. Es que dije una mentira blanca. Cuesta no mentir, ¿eh? Mentimos a veces por miedo, por vergüenza o por conveniencia. Y algunas veces simplemente porque creemos que la verdad nos puede traer consecuencias. ¿Qué piensa usted? ¿Será bueno salir del problema, salir del paso con una mentirita? Pero hay algo muy curioso con la mentira, ¿eh? Decirla puede tomar segundos, pero sostenerla puede tomar muchos días o incluso meses o años. Y dicen por ahí que para mentir hay que tener buena memoria. ¿Sí o no? Claro, porque una mentira muchas veces necesita otra mentira para cubrirla, y después otra, y otra más, y de repente se te olvida, hasta que terminamos viviendo pendientes de lo que dijimos, a quién se lo dijimos, y qué tenemos que seguir inventando para que nadie descubra la verdad. Ahí viene la pregunta. ¿Somos buenos mintiendo, no? Hay algunos que son maestros. Yo creo que estoy practicando nomás. Quizás algunos creen que sí, pero tarde o temprano la mentira suele dejar huellas en la mirada, en las contradicciones, en la confianza que se pierde, porque quizás podemos engañar a alguien durante un tiempo, pero lo más difícil es vivir en paz cuando sabemos que no estamos siendo honestos. ¿Y cómo se puede salir de este problema? A veces hay que hacer algo que requiere mucho valor. ¿Cuál? ¿Cuál que cree usted? Usted que está ahí compartiendo, ¿de qué manera usted cree que hay que armarse de valor para salir de una vez por todas del entuerto del problema? Porque te van a perseguir siempre por alguna mentira. Es mejor, de una vez por todas, reconocer la verdad. Decís, ¿sabes qué? Reconozco que mentí, pero hay que ponerse, como decía alguien por ahí, una vez ponerse colorado o morado y no toda la vida medio rojo. Es mejor así. Así que bueno, son las 14 con 14 minutos y 14 grados. Mire, 14 con 14 minutos, 14 grados de temperatura. Ahí están los 4:14. Así que vamos a un tema musical y volvemos de inmediato aquí para seguir compartiendo, pero sin mentir, en Cariñosa FM, como siempre, en confianza.

Queridos amigos, como ustedes saben, la empresa Marva Comunicaciones, que conforman los tres medios radiales, que son Alborada, Cariñosa y Canal 1 de Televisión, está en un proyecto extraordinario, que quiero compartirlo ahora esta tarde con ustedes, con un proyecto que lleva por nombre, por título, Qué bonita es mi tierra. Es un programa, es un recorrido televisivo profundo y humano por los rincones, oficios y personas de la región de Ñuble. Es extraordinario el programa. Este proyecto contempla una primera temporada de 12 capítulos, de 60 minutos cada una, enfocada en dar visibilidad a más de 30 emprendedores y cultores locales, desde artesanos de la greda, tejedores de mimbre, pescadores y viñateros del Valle del Itata. Así que el propósito es poner el valor o en valor de la identidad local, apoyar el fomento productivo y promover el turismo de la región. Este es un programa de entrevistas para mostrar el valor, el empeño, la historia de cada uno de ellos. El primer capítulo ya está, tuvo un emotivo debut que ya está disponible. Debutó con éxito el pasado sábado 19 a las 15 horas. En el primer episodio, que sirvió como un vistazo a lo que nos depara la temporada, el equipo se adentró en Quinchamalí, en Huechupín, para descubrir cuatro relatos de puro esfuerzo y tradición. La vida del campo, el trabajo ancestral de la greda, la riqueza y la tierra y los fermentos de la viña fértil, la gastronomía tradicional de nuestras raíces en el restaurante Sabores del Prado. Así que les quiero invitar a cada uno de ustedes a engancharse con esta historia de nuestra gente a través de las siguientes plataformas. Por ejemplo, si usted entra al YouTube, el capítulo de estreno ya está disponible ahí, lo busca como Canal 1 Chillán, y ahí aparece rápidamente este proyecto precioso llamado Qué bonita es mi tierra. Y en el Canal 1, los sábados y domingos a las 15 horas, y también los martes y jueves a las 19 horas, usted lo podrá

encontrar ahí. Si usted usa televisión abierta, está en 36.1, y si tiene Mundo, en el número 750 usted podrá encontrar el canal 1 y va a buscar también, por supuesto, este hermoso programa llamado Qué bonita es mi tierra. Es extraordinario. Así que es un esfuerzo de Marva Comunicaciones y que va a traer pero muchísima riqueza cultural a cada uno de nosotros. Les invito a compartir y, como siempre, traemos muy buenas noticias aquí en Confianza y, por supuesto, en Cariñosa FM. Vamos a otro tema musical y volvemos rápidamente aquí para continuar en Confianza.

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1: 15 grados, una décima.
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Hasta el amanecer. Hoy tengo un dato muy importante, póngame mucha atención, porque la señora Lucy Fuentes nos llamó para comunicarnos que en el sector de Huambalí, por ahí, se extravió una billetera y ella la encontró. ¿Ya? La encontraron, la billetera, y los nombres que tiene este documento es don Víctor Cristian Pardo. Ya, esto es muy importantísimo, está íntegro, así que si alguien conoce a don Víctor Pardo, Víctor Cristian, no voy a decir el resto porque ella se lo va a entregar solamente a la persona dueña, ¿ya? Para que pongan atención. Entonces ella seguramente va a tener algún sistema para consultar y comprobar que es la persona. Solamente se lo va a entregar al dueño, y ella, su domicilio es Venezuela 255. Ahí ella tiene su domicilio. Después de las 5 de la tarde pueden ir a retirarlo. Están los documentos y algunas otras cosas, así que súper importante. Gracias a la señora Lucy Fuentes por su amabilidad, por su honestidad también. Así que no se olviden. Don Víctor Cristian Pardo, si está buscando sus documentos, ahí lo tienen. La señora Lucy, en Venezuela 255. Muchas gracias por su amabilidad. Y también quiero saludar a don Belardo Fuentes, que va camino a Pinto y nos mandó saludos a todos nosotros. Así que muchas gracias, porque tenemos ese cariño con ustedes, que son tan pero tan buenos amigos con nosotros. Así como una buena conversación y una mesa llena de sabores también. 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Oye, a propósito de comer, estaba meditando, ¿se da cuenta lo bonito que es sentarse a comer con alguien? ¿Le ha pasado alguna vez que usted puede tener una mesa llena, una mesa completa y con exquisitez, pero si está enojado no le toma mucho sabor a la comida? ¿Como que no entra en provecho? Bueno, una onza, un almuerzo, un café, un asado, aparentemente son cosas muy sencillas. Pero detrás de una mesa pueden ocurrir cosas mucho más importantes. Porque cuando nos sentamos frente a otra persona o en familia, dejamos por un momento el teléfono, las preocupaciones y las carreras del día, y simplemente estamos ahí, todo cambia. Yo estaba reflexionando acerca de esto, y recuerdo cuando era chiquillo, y en mi casa nadie podía faltar a la mesa, y nadie empezaba a comer hasta cuando estábamos todos. Y es más, había una costumbre, recuerdo yo, que no dejábamos sola a la mamá o a la persona que servía. Porque a veces la mamá o la dueña de casa sirve todo, a todos les sirve, todos comen rápido y se paran, y la mamá queda solita. No, eso era muy mal visto. Es una muy mala educación. Así que si alguien está comiendo a esta hora, y bueno, y lo otro, que sería muy bueno que todos colaboraran para lavar los platos, para levantar la mesa. Porque de verdad, cuando alguien se... comen así, comen rapidito, se paran y dejan el plato ahí. No, otra mala costumbre, un mal hábito. Así que la mamá tiene que acostumbrar de chiquitito a que no se paren hasta cuando todos terminen, y además a que todos colaboren levantando la mesa. Es un consejito aquí, es una opinión también que compartimos aquí hasta ahora, en confianza, en cariñosa FM. Vamos a otro tema musical. Y el tema que viene dice: No te preocupes por mí. ¿Qué le parece?

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1: 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Y ahora vamos a ustedes, a todas las bonitas que están en sintonía, a cada una de ustedes, a todas les tengo esta canción que se llama Bonita, aquí en Confianza, en Cariñosa FM.
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pasa tan rápido de la hora aquí a esta hora en confianza y que pasa muy rápido. Vamos llegando al final ya de este encuentro. Gracias por estar con nosotros, por acompañarnos y por cada saludo, cada mensaje y por hacer de esta hora un momento tan especial. Así que sigan con su tarde, con ánimo, con sonrisa y sobre todo con la certeza de que siempre hay algo bonito por delante. Les mando un abrazo cariñoso a cada uno de esos que se sienten, aunque sea a través de la radio. Nos encontramos en la próxima. Eso quiere decir el viernes a las 2 de la tarde aquí en Confianza, lo que le pone ritmo a tu corazón, que la el cariñosa FM. Sí, la 921, que siempre le pondremos ritmo al corazón. Así que tengan muy buena tarde, buen provecho y recuerde, siempre se puede porque hay una nueva oportunidad. Chau, chau.

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1: Son las 3 de la tarde, 2 minutos.
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1: 15 grados, una décima.
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1: Son las 3 de la tarde, 58 minutos.
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0: tal? ¿Cómo están? Muy buenas tardes, señoras y señores. Bienvenidos, bienvenidas a esta edición del Que la Pide y la Consigue, aquí en la 92.1, la que le pone todo el ritmo y el mejor sabor en tu corazoncito. Ya estamos listos y preparados para comenzar nuestra edición del día de hoy, saludando a cada uno de ustedes y también a todos nuestros auspiciadores que ya están con nosotros a través de la número uno del sur de Chile. Desde ya, desde ahora, te puedes comunicar conmigo a través de nuestro WhatsApp.
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0: Claro que sí, nuestro WhatsApp totalmente habilitado. Desde ahora ya, señoras y señores, comenzamos. El que la pide, la consigue.

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que la vida la consigue con tus solicitados a esta hora de la tarde. 16:28. Dale para compartir buenas canciones. Oye, tengo saluditos por acá. Attention, please. Tengo un saludito por acá. Dice, hola, Bitoco. Quiero saludar a mi hija Vanessa, que el día de hoy la Van está de cumpleaños. Muchas felicidades para Vanessa. No me puso el apellido acá, po. No me puso el apellido la Vane. Vanessa está de cumpleaños. Está cumpliendo 27 años, Vanessa. De parte de su madre Ingrid, que la quiere mucho y que cumpla pero muchos años más. Dice su mami que la quiere mucho. Que le desea todas las buenas vibras del mundo. Y que lo pase hermoso y sigue cumpliendo muchos años más. Recién 27 añitos. Oh, pero súper bien. Así que un saludito grande para Vanessa, que hoy día está cumpliendo un añito más. 27 primaveras de parte de su madre Ingrid, que la ama con su corazón. Así que un saludito grande para Vanessa. Happy birthday to you. Hoy día hay algo especial hoy día, ¿no? ¿Hay tortita o no hay tortita hoy día? ¿Hay una once rica? ¡Qué cosa más buena! Saludos grandes para la Vanessa. Exactamente las 16:29. 16:29 en esta tarde, el que la pide la consigue. Saludos para la región metropolitana. ¿Cómo está la región metropolitana a esta hora? Con Romina. ¿Cómo está la tarde de reuniones, Romina? Tanta reunión. ¿Temita musical hoy día? Signo Libra. ¿Quién canta esa canción, señorita? Por Dios, ¿quién canta esa canción? Signo Libra. ¿Cuál es la mejor versión? Pero dedicamos en ahora. Ya vamos a buscar. Parece que tengo dos versiones de ese tema. Si más no me equivoco. Vamos a buscarlo de inmediato, amiga. Saludos grandes a la Romy, región metropolitana de esta hora. 16:30. Vamos con Noche de Brujas. Me gusta todo de ti.

gusta todo de ti, Noche de Brujas. Buen temita musical a esta hora de la tarde. Este tema se va para la región metropolitana. El signo Libra. Aquí en la número uno del sur de Chile estamos en el que la pide y la consigue.

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1: 15 grados, una décima.
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1: Este pasito se baila como tú quieres. Ahí estaba Sebastián con ese buen temita musical a esta hora de la tarde. Estamos en el que la pide la consigue en primavera.
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1: Exactamente, la primavera y la sangre altera. Son las 16:50. 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Vamos con más solicitados a esta hora de la tarde. ¿Quién está por aquí? A través de la cariñosa. Buenas tardes.
2: Buenas tardes,
1: señorita.
2: ¿Me puede poner, por favor, si una vez?
1: Ya, si la ves. ¿De quién?
2: De Selena, por favor.
1: Muy bien, muy bien. ¿Quién me habla por ahí?
2: Soy Antonella Fuentes de Guape.
1: Antonella Fuentes desde Guape. Saludito grande para Antonella. Un abrazo y un besito grande para ti, amiga. Y aquí ya tenemos tu temita musical sonando para ustedes.
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2: ¿Cómo suena eso? Así suavecito. ¿Aló?
3: Hola, Vitoquito. ¿Qué tal? Una canción de Los Ángeles Azules.
2: Ya.
3: Quiero más de ti, parece que se llama. Esa me la dedica a mi esposa.
2: Ya.
3: Gracias.
2: Ok, amigo. Eso dice, nunca suficiente Los Ángeles Azules.

0: citados a esta hora, a través del que la piedra consigue nuestros auditores. Se comunican a través del WhatsApp.
1: Envíanos tu mensaje de audio al más 5642-222-0488.
2: ¿Podrías colocar un tema de Salo Reyes, Entre mis lágrimas? Gracias.
0: Se acordó de la mitad del título nomás. Se acordó de la mitad del título de la canción. Acorralado entre mis lágrimas. Saludos para Manolo. Suena para ustedes en el que la pide y la consigue.

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1: Salo Reyes, acorralado entre mis lágrimas. Dicen que yo soy el malo, pero en realidad no soy malo. Tengo la pura cara de malo nomás, pero no soy malo. No fui yo, mi cabo, no fui yo. 17:03 en esta tarde, el que la pide la consigue. ¿Ah? Ah, ya, ok. Pero alcanzamos otro temita musical. Vamos a saludar a Viviana, que está en sintonía desde la comuna de Bulnes, Ciudad de las Camelias. Se le pide también un temita musical a esta hora de la tarde, en el que la pide la consigue.
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1: 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Muy bien, vamos con más solicitados a esta hora de la tarde para nuestra amiga Viviana, que está con nosotros. Quiere escuchar un temita musical de Michelle Blázquez a esta hora.
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3: Son las 5 de la tarde, 11 minutos.
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22: Saludos a esta hora de la tarde. Este tema musical se va para Quillón, Valle del Sol. Los Temerarios, solo te quiero a ti.

Solo te quiero a ti. Ahí estaban los Temerarios. Ese temita musical se fue directamente para Quillón, Valle del Sol, que están en sintonía nuestra a esta hora de la tarde. Oye, voy a enviar un saludito enorme para nuestro buen amigo Mario, que está en sintonía, va de regreso a casita. Ahora Mario no es chillanejo, es coihuecano. Así que un saludo grande para Mario, directamente a su casita. Oye, a esta hora de la tarde, mira, le voy a dedicar un temita musical a Mario. Me había pedido otro temita, pero yo sé que este tema le va a encantar al amigo Mario. Un millón de primaveras. 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Ahora sí, amigo Mario, prepare eso oído, porque aquí va Vicente Fernández y esto dice Un Millón de Primaveras.

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1: Si te molesta, ¿qué me dijo el amigo Mario? Bien, yo sabía que le gustaba al amigo Mario. Sabía que le iba a gustar a mi buen amigo Mario. Saludos, grande Mario. Estamos engordando el cordero. Saludos, grande a nuestro amigo Mario. ¿Quién más está por acá? Hoy estaba viendo el artículo y comentando por acá con una amiga que en esta temporada de primavera las neuronas se comienzan a alborotar. La gente se comienza a enamorar, así como los animalitos, los pajaritos, todo se comienza. Esta es la estación del amor, chiquillo. Donde llega el amor. Sí, señor. Donde los corazones comienzan a saltar. Oye, justamente el día de hoy es el día del corazón. Hoy es el día del corazón, de los corazones enamorados. También tiene que haber por ahí más de algún corazoncito que está triste, ¿cierto? Más de algún corazoncito triste. Así que un abrazo grande a todos los corazones tristes. Ya pasará esa penita. Mira por acá el amigo Mario, me dice, no sabe cuánto me acuerdo del asado, pero cuando quiera me avisa. Ese mi amigo Mario. Así son buenos los amigos, cuando quiera nomás. Vamos con el cordero. Saludos grande Mario. Gracias por su amistad, amigo. Un abrazo grandote para usted. Sí, señor. Los caminos de la vida. Esto suena para nuestra amiga Paulita, que está en sintonía. Solicitados a esta hora.

0: canción. Vicentico con Los Caminos de la Vida. Exactamente las 17:31, 13 grados 8 décimas en el centro de Chillán. Cielo totalmente nublado, pero no creo que caiga más de alguna agüita, no creo que caiga más de alguna gotita de agua. En todo caso, si cae agüita, bienvenida sea, ¿cierto? Voy a la pausa comercial y regresamos de inmediato, señoras y señores. Aquí en El Que La Pide La Consigue, voy y vuelvo.
1: Cariñosa, ¿cuál es la temperatura?
2: Trece grados, ocho décimas.
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1: Pero una extraña araña, amiga. ¿Cómo se le ocurre pedirme esa canción? Sí, pues la de Karim León, sí. Ahí va, ¿según quién? Ese sí. Me está pidiendo una canción. ¿Me pueden creer? Me está pidiendo. No, ¿sabes qué? Yo creo que... Yo creo que no. ¿Qué hacemos con ella, amigo mío? ¿Qué hacemos con ella? ¿Ya? ¿La perdonamos por esta? La perdonamos por esta vez. Ya, ok. Me está pidiendo una canción de Rata Blanca, Margarita. Me extraña. Me extraña, amigo. Usted nos escucha todos los días. Mujer amante, ¿quiere escuchar? Oye, el tema es re bueno. A mí me gusta ese tema. Es buenísimo. Pero aquí en la radio no puedo, pues, amigo. Por Dios. ¿Cómo no tocar Rata Blanca aquí, pues? No se pede, no se pede. Son las 17:54 minutos.
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1: Nuestros auditores se comunican conmigo a través del WhatsApp. Más 56-42-222-0488. ¿Solicitados a esta hora? Por acá. Sería todo. Adelante, estudio. Rata Blanca, querida. Margarita, me extraña. Me extraña. Atroz. Esto lo trae Maluma con Karim León. Aquí sí estamos conversando. Ahí sí, amigo.

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1: 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Saludos grandes al amigo César ahí en Sabores del Prado Restaurant. La gente de Quinchamalí, espectacular. Oye, también a esta hora de la tarde, mira por acá, quiero saludar a los muchachos de Barcito del Paso. Ahí en la ramada de San Miguel, me dicen por acá. Así que un saludo grande a los muchachos, a las ramaditas de San Miguel. Barcito del Paso. Le mando la boleta, la factura por la publicidad. Ya, un abrazo grande, cuídense mucho. Saludos a todos, que lleguen bien a casa. Feliz retorno y nos encontramos mañana con una nueva edición. Que la pide, la consigue. Chau.

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1: Son las 18 horas, 2 minutos.
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2: 14 grados, una décima.
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0: Después de una linda reunión, señoras y señores, estamos totalmente en vivo a esta hora de la tarde, 18 horas ya con 38 minutitos. ¿Cómo están? Gusto saludarle. Versión de día martes 29. Así es, se va el mes, se termina septiembre. Qué increíble, con tantas cosas septiembre, tan bonito que es septiembre, tan lindo. Así es, pero se termina y se acaba todo el día vida. Creo que el mes más bonito. Así es, el que tenemos es el ese precisamente el mes de septiembre. Señoras y señores, el día de hoy me acompaña en este programa especial. Así es, tres chiquillas, estoy acompañado de tres chiquillas del sector de
1: Pangal del Laja.
0: ¿Pangal?
1: Del Laja.
0: Pangal del Laja. ¿Y el sector queda?
1: Queda en Yungay, sector Yungay, cerca de Campanario.
0: ¡Mira qué bueno! Nos acompaña el día de hoy, ¿su nombre?
1: Amalia.
0: Amalia, ¿y quién más nos acompaña?
2: Flor.
0: ¿Flor? Flor y la Ruth. Acérquese al micrófono, nomás, no le tenga miedo. Ahí sí. Ya. Eso, si no muerde, Ruth. ¿Cómo están, chiquillas?
1: Estamos súper contentos de que nos estén recibiendo y de que podamos plantear lo que nosotros necesitamos que la gente sepa y nos escuche.
0: Oye, perfecto. Mira, vamos a tomar unos minutitos porque ellos venían de la vecina comuna de la radio al lado. No, pero es que aprovecharon de pasar, bueno, y llegaron también acá a la Cariñosa. Pero comentarle, ustedes son de Campanario.
1: Cerca de Campanario.
0: Cerca de Campanario. Sí. ¿A cuánto prox de Campanario? ¿Yungay? Sí,
1: 6 kilómetros.
0: 6 kilómetros.
1: Sí.
0: ¿Y su sector se llama?
1: Pangal del Laja.
0: Pangal del Laja. ¿Qué tiene bonito Pangal del Laja?
1: Pangal de... Es muy bonito, digamos, tiene una vista espectacular, una mucha fruta, muchos árboles, es un sector agrícola, hay mucha gente.
0: Es un pueblito.
1: Sí, es un pueblito, es una sola calle.
0: Un pueblito de una sola calle.
1: Sí.
0: Oye, pero cuéntenme un poco, bueno, conversando por fuera, ustedes me decían, me comentaban un poco que tienen una de las vistas más lindas. Pero también tienen precisamente un aposento de aguas naturales.
1: Sí, nosotros tenemos una APR donde fluye el agua en forma natural. Eso nosotros lo captamos y lo entregamos a la población de allá.
0: O sea, el agua sale de ahí. De ahí.
1: Pura.
0: Pura.
1: Somos una de las pocas APR que tiene ese tipo de agua de captación. Y obviamente estamos tratando de cuidarle, porque prácticamente es un patrimonio también.
0: Un patrimonio, sí. Un patrimonio cultural. Oye, cuéntelo, ¿qué más bonito tiene su pueblo?
3: Ya, pues. Existe un mirador que se le llama ya la Gruta de la Virgen. Y ¿ya? Esa Virgen tiene una vista, pero maravillosa en el pueblo. Ese es como el lugar privilegiado de Pangal. Las personas que vayan se van a esa virgen y van a ver el pueblo completo. Es muy, muy bonito. Está también un sector que se llama Voladero.
0: ¿Ya?
3: Que incluso en las redes sociales han hecho tomas de ese lugar. Es ¿ya? muy lindo. Se ve desde arriba todo lo que es la planicie del sector Laja. Porque nosotros vivimos a las orillas del sector del río Laja. Estamos a los pies de ellos, estamos bien ubicados. Y el sector es agrícola, porque de eso se vive.
0: Maravilloso, chiquilla. Oye, cuéntenos un poquito. ¿Es verdad que está lleno de mujeres el pueblo, no?
1: Sí.
3: Sí.
0: Sí. Esa es la chiquilla que está en el pueblo. Está lleno de mujeres allá. De verdad. Oye, pero...
4: Digan. Que en Pangal del Laja se celebra la fiesta de la Candelaria.
0: ¿Sí?
4: Sí, son 3 días que se hace fiesta en el 1, 2 y 3 de febrero.
0: Ya.
4: Y llega mucho turista, mucha gente a esa fiesta.
0: Mira qué bonito. Eso lo hacen el 2 y 3 de febrero.
1: Claro.
0: La fiesta de la Candelaria.
4: Primero en la noche y termina el 3.
0: ¡Ah, miércoles! Parece velorio de campo.
4: Claro.
0: Para que, el doliente duela, que se sienta que. Para que se sienta que
1: claro,
0: se mueve.
1: Claro, claro.
0: Sí. Oye, quiero que dejen invitado precisamente a las autoridades chiquillas a que vayan a visitar su pueblo y sobre todo que le den esa mirada que ustedes buscan, pues, esa mirada de que aquí estamos y no queremos desaparecer ni tampoco ser invisibles frente a las autoridades.
1: Ya. Nosotros tenemos una sede que justamente la donó en su tiempo. Aportó para eso el presidente John Kennedy y resulta que ese patrimonio nosotros es nuestra sede ahora, donde la queremos reparar y yo llamo a las autoridades a que eso no se pierda. Es un lugar muy bonito donde hay maquinaria, donde está todo lo que, cómo funcionaba esa cooperativa campesina, donde la gente antiguamente hizo mermelada, hizo, no sé, pues, jugo, fruta, y consiguió la fruta en el mismo pueblo. Pero lamentablemente con el tiempo la gente ya no está, digamos la juventud se fue, entonces nosotros queremos recuperarla para tener una sede para nosotros. Esperamos que las autoridades nos puedan ayudar, hemos pedido ayuda a mucha gente, pero yo sé que en algún momento alguien nos va a escuchar con respecto a eso.
3: También hace hincapié de que este proyecto que nosotros queremos es mantener y conservar parte de la maquinaria que existe aún de esa conservera y hacer las reparaciones que corresponden, que no va a ser fácil, pero nosotros tenemos la esperanza de que si hayan autoridades que se interesen en ir a conocerla y que vean que hay un interés del pueblo para mantenerlo y conservarlo, porque viene desde el año 60, entonces son patrimonios que deberían conservarse y tener el apoyo de ellos sería fundamental para nosotros.
0: Oye, nosotros como canal acá en forma interna, de alguna otra forma, vamos a ir a hacerle un reportaje de su pueblo, porque sí, que de alguna otra forma queremos visualizar eso también en nuestras redes sociales, en nuestras multiplataformas, que los pueblos son vivos. Que claro, la gente pasa, pero cada pueblo tiene su propia identidad. ¿Y qué mejor recuperarlo en esos años cuando... La idea es poder recuperarlo en esos años cuando eran lo más lindo?
1: Sí, pues, sí, así
0: ¿por
1: es.
0: ¿Por qué no?
1: Sí, por supuesto. Sería ideal que pudiésemos recuperar todas esas cosas y no se pierdan. Porque nosotros como mujeres, como... que somos las que estamos ahí a la cabeza de todo esto.
0: Oye, la felicito, chiquilla.
1: Pues estamos tratando por todos los medios de llegar a las autoridades.
0: ¿Y los maridos? No,
1: ¿cómo están? Todas somos solteras.
0: Todas solteras, en casa. Si usted, señor amigo o amiga, quiere apoyar a estas mujeres.
3: Bienvenidos.
1: En todo caso, están todos cordialmente invitados a Pangal para que conozcan ese pueblito chiquitito, pero que los va a recibir con harto cariño.
0: Oye, chiquillas, que les vaya muy bien. Nosotros el viernes vamos a estar por allá con ustedes, ¿ya? Sí, sí. Grabando, así que para que ustedes también así se puedan mostrar la realidad que viven y sobre todo esto, visualizarlos y que todos compartamos esto y conozcamos el pueblo. Yo personalmente no lo conozco, así es, pero sería muy interesante también invitado, verlo en la pantalla.
3: Le va a encantar.
0: Chiquillas, ¿quiere mandar saludo a alguien?
3: A nuestra comunidad.
0: No se peleen, no se peleen.
3: No, porque
1: somos todas.
3: No nos pongan aprieto.
0: Más que no hablamos de política.
3: No, más que nada agradecerle la posibilidad de darnos este espacio para poder
1: darnos a conocer.
3: Y yo creo que ahora quedan encantados con el lugar. Más
0: perfecto.
3: Que nada eso.
0: No,
3: y lo pueden buscar en el mapa, si aparece.
0: ¿Cómo aparece en el mapa?
3: Entre Cabrero y Campanario aparece un lugarcito que se llama Pangal del Laja.
1: Y esperamos a las autoridades, los vamos a recibir ahí, así que ojalá se puedan comunicar con nosotros.
0: Los con llevaría. Un vasito de agua, no sería malo, ¿verdad?
1: Los llevaríamos a conocer esa noria, que es patrimonio.
0: Oye, chiquillas, cuando vengan nuevamente al canal, traigamos un poquito de agua.
1: Ya.
0: Para probarla.
1: Sí,
0: ya.
1: Sí, se nota el tiro la diferencia. Se nota el tiro.
0: Anda a tomar agua hoy día a ver cómo te vamos. Ya ¿quieren probar agüita de acá, señor?
1: No,
0: pero con
3: la pureza de los
0: ¡no! Yo necesito eso para purificarme, señor, mi cuerpo, mi espíritu, todo.
3: Allá tiene el agua del río Laja que no está contaminada y la vertiente del
0: Pangal. Chiquillas, que le vaya muy bien, un abrazo, gracias.
1: Muchas gracias, gracias a ti por recibirme.
0: Señoras y señores, nosotros, personalmente, como siempre lo hemos dicho, nos gusta visualizar esto, nuestro, nuestras raíces y lo de nosotros. Oye, algún día voy a hacer un programa así de folclore de culturas populares, me está dando una gana. Parientitos, porque está barato, está económico esa hora de la tarde. 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

0: señoras y señores. 220488. Sí, 220488. Casi me muerdo. Casi me muerdo la lengua. ¿Cómo están, amigos míos? ¿Dónde están los mensajes de WhatsApp? Que no veo a Naiden. No veo a Naiden ahora. Ah, despidiendo a la chiquilla. Bueno, es importante destacar eso. ¿Cuánto pueblito, caserío, se va perdiendo con el tiempo y se va olvidando, po? Y se va olvidando. Y se va olvidando. Como muchos en la vida. ¡Oh! ¿Cómo me olvidases? Estoy como pueblo olvidado. Pero en realidad es cierto, ¿ah? Y nuestra identidad también se va transformando con el tiempo, porque es muy cierto. La juventud emigra, las oportunidades se van perdiendo en el pueblo. ¿Y cómo quedas? ¿Cómo te sientes? Como pueblo olvidado. Así me siento. Pero qué bonito son esas personas que todavía, a pesar del tiempo, siguen en su pueblito y se quedan hasta las últimas. Incluso mueren en su pueblito, mira. ¡Vamos a la línea! ¿Por qué no? Porque un hombre no llora. Te dejo ahora. ¡Aló!
1: ¡Aló, muy buenas tardes! Gusto escuchar.
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1: Fuerte el aplauso. ¿Cómo está, mi amigo? Gusto saludarles.
0: ¿Cómo estamos, mi amigo?
1: Maravilloso, ¿y usted, Iba?
0: Bien, gracias a Dios. ¿Cierto que en realidad que hay que destacar los pueblitos que van quedando?
1: Exactamente, sí, por supuesto.
0: A ver, todos tienen una identidad muy propia.
1: Identidad única.
0: Sí. Una identidad muy propia.
1: Nosotros hoy día mismo acá en Ñipa tenemos mucha visita de otras comunas, de otros sectores, en otras regiones. Estamos celebrando el Santo San Miguel por allá.
0: En
1: Ñipa tenemos el Santo San Miguel. ¿Sabía usted eso?
0: Mira, no.
1: Atención.
0: No lo tenía idea.
1: Así es, pues se celebra acá. Nosotros tenemos el Ñipa Ranking en el Santo San Miguel.
0: Oye, yo pensé que solo en San Miguel, allá en San Ignacio.
1: Allá se celebra la fiesta, allá se celebra el pueblo, se celebra la el aniversario de San Miguel. Nosotros tenemos un santo, que es el Santo San Miguel.
0: Mira.
1: Tú allá acá.
0: Mira. Así, mira, un datito importante.
1: Aprovechando el hilo de la conversación. Claro, pues acá en Ñipa nosotros en ranking tenemos un santuario, tenemos el Santo San Miguel, y mucha gente viene de distintas comunas, de distintas regiones. Acá anda mucha gente el día de hoy, así que anda harta gente acá en el pueblo de Ñipa pagando su mandita.
0: Y,
1: claro que sí. Así que hay mucha gente. Yo creo que mucha gente que nos está escuchando ha escuchado o sabe o ha venido a Ñipa al 29 de septiembre. Santo San Miguel.
0: Mira qué bonito, amigo. Vino yo personalmente, mira, imagínese, siendo una persona de medio de comunicación, no tenía idea, mira.
1: Miren que estamos aprendiendo, todos los días se aprende
0: algo. Algo, sí. Bueno, de hecho, el ser humano nunca termina de aprender.
1: Nunca jamás.
0: Nunca jamás, eso es muy cierto. 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
1: Son las 19 horas, 4 minutos.
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análisis. Tenga usted muy buenas tardes. Saludo a todos los Gabriel, los Miguel y para mí, yo, porque también estoy de santo hoy, ¿ya? Que tengan todos un gran día, término de día laboral, que los saluden bastante. Yo extraño solamente, este año no lo recibí, y todo esto hacia adelante, un saludo, que todos los años me llamaba para decirme feliz día, hijo. Y este año no está. Así que un saludo para todos los Gabriel, los Miguel y para los Rafael, parentito, que tengan una buena tarde. Saludos para mí.

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En vivo, Iván Alexis, tu guacho cuncuna.

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2: Parientitos, son las 19:27. 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

0: ahora sí que van a caer hartas.
1: Y en mi WhatsApp.
2: Parientito, mi guacho lindo por acá. Ahora sí. 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Voy a la línea telefónica. ¡Aló!
3: ¡Aló! Buenas tardes.
2: No me venga nada con esa cuestión porque usted me cortó. Yo estoy muy enojado con usted. Y vamos a pararla con...
3: Ay,
2: présteme al tiro présteme al tiro a mi mami. ¿Aló?
3: ¿Aló, mi rey? ¿Cómo le va?
2: Oye, mi reina, ¿cómo está usted?
3: Bien. No, miren que digamos yo sé, hijo.
2: Bien. ¿Qué le pasó, mami?
3: ¿Ah?
2: ¿Qué le pasó?
3: Sí, sabe lo de siempre. Oh. Mira, otra camisa, te voy a pegar, mi hija.
2: Mírela. Para la mami. Así, esa cabra, mami.
3: Ya vamos a hacer, Ivancito.
2: Amarrarle a la silla nomás y ahí le dejamos.
3: Amarrarle a la silla aquí, sí. Con el mate.
2: ¿Y con un mate?
3: Claro,
2: ahí le dejamos, sí. Oiga, mami, y hoy día no le salió ningún pololito, ninguna cosa, no, nada. Oye, no. Si alguien tiene algún pololito, la mami es buena para picar cebolla y carne, bueno. Así que si alguien necesita una persona, se contacta aquí en forma interna nomás y la mandamos para allá la viejecita. ¿Ya? ¿Tiene disponibilidad, mami, en la semana?
3: Sí.
2: ¿Ya viste? Pues ahí, mami, que sale un pololito ahí, una monedita extra.
3: Ya.
2: Ya, mami, cuídese mucho, páseme la Paola.
3: Ya. Toma, Paola. Tíndelo. ¿Aló?
2: ¡Hola!
3: ¿Con quién hablo yo?
2: No, ¿y a seguir con la tontera?
3: No, Ivancito.
2: Ya.
3: Que delante me corta, el basurero me golpea la puerta, por eso le corté.
2: Ah, tu enamorado. ¿Cómo se llama el cabro que trabaja ahí?
3: Ay, que no me quiso decir el nombre.
2: ¿No te quiso decir el nombre?
3: Sí. Sí, vasito.
2: El que te agarra las bolsas.
3: El que agarra las bolsas, las lleva la cuca.
2: Sí, por eso te lo digo. Pero tú, bien. Oye, pero cuéntame un poquito. ¿Te tocó la puerta el cabro, el muchacho, para recogértelo?
3: Sí, que estaba diciendo aló, sí.
2: Estaba diciendo,
3: porque estaba mi mami aquí adentro, yo salí para afuera.
2: Ah, mira, Paola. Sí. Contrólate, gobiérnate, Paola.
3: Ivancito, yo le voy a preguntarle, me puede hablar. Yo que le quiero saber, ¿por qué no me dan la bola de tiempo?
2: A ver, déjame buscarla. Espérame, a ver, es que la tengo en la mochila. Espérate.
3: Ya.
2: Así, sí, aquí la ando trayendo. Ya, voy a darle el tiempo y te aviso, ¿ya?
3: Ya, Ivancito, mañana lo llamo.
2: ¡Chao, ¿sabes? Paola! Tan enamorada que me salió la Paola. Yo lo sé. 220468, línea telefónica, señoras y señores. Antes que llueva. ¿Usted sabía que va a llover mañana o el jueves? Yo tampoco. Oliván, un saludo grande para mi amiga Blanquita, que se encuentra más o menos. Un abrazo muy fuerte y mucho ánimo para ella. Saludos para la Blanquita.
4: Saludar ahí al amigo Gabriel Balboa ahí en su día de onomástico ahí.
0: más tardecita los dejamos caer por ahí, así que felicidades ahí a don Gabriel Balboa de Ferretería Balboa ahí.
2: Sí, para que me diga dónde es, po.
0: Saludos.
2: Oye, ¿dónde va a ser la celebración, po, Gabriel, de Gabriel Balboa? Hacemos un llamado a hotelería pública, Gabriel Balboa, por favor, si se puede comunicar con nosotros. Son las 19 horas con 33 minutos, mi guaso. Este es su programa, Lo Meromazo. Versión de día martes 20, se termina el mes. Se termina el mes, se termina el mes de la patria, se terminan los chilenitos, los anticuchos, las empanadas, bro, terremoto. Y hasta el próximo año, si es que estamos. Me da pena, pasaron tantas cosas en septiembre. Tantas cosas. Se va como el aguinaldo que me dieron. Ni lo sentí.

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1: 14 grados, una décima.
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5: ¡Congelado! Así se llama. No te quiero ni decir, hay congelado. Bueno, entiendo, 19 horas con 44 minutos. En la línea telefónica, señoras y señores, lo trajimos del más allá. Más allá de los volcanes, me refiero. ¡El amigo Gabriel Balboa!
6: ¡Hola, amigo Iván! ¿Cómo está?
5: ¿Cómo estamos, amigo Gabriel? Oiga, feliz día.
6: Muchas gracias. Oiga, sí, estaba llamando, me estaba escuchando bien una celebración en la universidad.
5: Sí, ¿no? Sí, aquí el amigo Alejandro dice que... Dice, ¿a dónde va a ser? ¿A dónde va a ser? Dice. Él pone la casa, dijo. ¿Qué hago? Un poquito lejos nomás en San Miguel, pero una cosa más.
6: No sería malo, no sería malo ir.
5: Llegamos hasta el próximo martes.
6: Vamos,
5: ¿cómo está, amigo mío Gabriel Balboa de Ferretería Balboa?
6: Aquí estamos ya descansando, ya después de un día de trabajo, así que estamos relajando un ratito.
5: Qué bueno, amigo mío. Oiga, va cambiando el clima, pero también la lluvia sigue po, y persigue. Porque vamos a tener lluvia también este fin de semana. ¿Tenemos algo para la acuadera?
6: Tenemos los productos, la silicona. Hoy día vendí harto nylon.
5: Mira.
6: La gente que está consiguiendo algunas, entonces ya se está pillando con la lluvia. Está muy raro el clima.
5: Harto nylon también. Ah, ojo. ¿Tenemos esa silicona que es para el agua? Y al pesar de que esté ahí... Igual
6: para
5: pega,
6: humedad, ¿sí? Para humedad, sí, mismo la tengo en oferta, la tengo a 2009.
5: Mira.
6: Y está ahí la parte húmeda, así que...
5: A 2009.
6: Ahora eso mismo, clima nos deja que se seque bien las canaletas, cosas así, la gente que está haciendo sus reparaciones todavía.
5: Sí, y es cierto, pues es verdad.
6: Oiga, mi mamá, está la primavera rara, ¿o?
5: No me diga nada, no sé si llorar o reírme. ¿O?
6: A mí en la época del año más linda, yo encuentro que es la primavera, ¿o?
5: Sí, pero está rara la primavera. Duro en falta que tiemble nomás.
6: Harto calor, frío. Nada más que harto recibo.
5: Bueno, en realidad la primavera trae ese tema de bonito, de los colores, pero ha sido, bueno, y de hecho, hablando bien en serio, amigo Gabriel, ¿vamos a tener lluvia esta semana?
6: Sí, así está viendo también el clima acá.
5: Vamos a tener lluvia, pues, entonces...
6: Así que todavía no está muy bueno para ir cambiando lo que es el programa. Lo que me está llegando, sí, la pintura en bolsa, estos colores, están llegando ya, tenemos como 12, 13 colores.
5: Mira qué bueno. Amigo mío, yo voy a necesitar también, yo creo que voy a necesitar. ¿Tienes ese cemento que se mezcla al tiro?
6: Sí, amigo, preparado.
5: Eso necesito porque tengo que saltarlo antes que la garrapata.
6: Oiga, hablando de garrapata, también me llegó me está llegando un producto que la gente de antes lo compra, la creolina. Tengo la creolina de medio de litro para fumigar, para los olores, para los cuando dejan los animales pasaditos a...
5: Sí.
6: A su necesidad, aquí también tengo creolina.
5: Tiene creolina, mira que es importante, oiga, amigo mío.
6: Y también me llegó carbón, pues sabes que el carbón más prendido de acá de Ciudad.
5: ¿Cuál sería ese, señoras y señores? Carboncito, bien, amigo mío. Oye, el carbón bueno, bueno. Gabriela, nada que decir.
6: Oye, hay que echarle agua para apagarlo de las luces.
5: Hay que tirarle hielo, dijo el otro, pues.
6: Un día estamos aquí en mi casa compartiendo, ya hasta que se apague el carbón, a las 5 de la mañana se apagó y lo echamos todo.
5: ¡Qué hermoso! Me imagino que usted se quedó.
6: Por eso ya, para ver cuánto duramos. Oiga, amigo Juan.
5: ¿Ey?
6: Una consulta, ¿sabes que ando buscando un jardín para mi guaguita? No sé, ya escuché que había un señor viejo, usted lo conoce harto.
5: Jardín infantil.
6: El toro.
5: ¿Jardín infantil la cabeza de toro? Lo que pasa es que los cupos eran limitados, amigo Gabriel.
6: Ah, sí.
5: Sí.
6: No,
5: yo creo que cambio de temporada. Yo
6: iba a pasar un campo para que fuera a ver cómo.
5: Donde le cuidamos lo más importante, el niño.
6: ¿Qué tal la tía jardín?
5: No podemos ir a juicio con eso, ¿ah? ¿Eh? ¡Arriesgamos demanda!
6: La tía jardín, igual cuando se perderse en la nieve.
5: Oye, ¿qué será de las tías del jardín con el famoso chino? Buena pregunta. ¿Qué habrá sido de su vida esas tías? La pregunta seria, ¿volvieron a ser tías o no volvieron a ser tías?
6: Yo creo que sí, se sabe que es de memoria corta aquí.
5: Mire, ahora recién nos acordamos, hablando de las tías, nos acordamos recién de las tías de allá, con las que fueron a la nieve. ¿No? ¿Y de qué será de las tías? No,
6: ya yo creo que ya habrá cambiado de jardín, ¿no?
5: No, es que de hecho como la reencontraron tan diferente y distinta, yo creo que ya están irreconocibles. Yo creo que ya no las conoce nadie.
6: Diferente, por eso no las contaron.
5: Por eso, exactamente. Puta, el pelambre va bueno.
6: El
5: pangal
6: las miró, no se note y se fue a la otra.
5: Amigo Gabriel, un abrazo, amigo mío.
6: Mira, oiga, vámonos con un pleno mañana.
5: Vámonos con un concursito mañana porque nos pilló la hora, ya. 19 horas con 50 minutos. Se viene Nelson Malabares.
6: Le hablaba para que supiera que estoy bien.
5: Exacto, sí, por favor, amigo Gabriel. Hola, ¿qué le pasó al amigo Gabriel? No supiste nada, ¿qué le pasó? Se quemó la lengua, ¿no? Con una taza de café, dijeron. Y si, ¿cómo pues, va a hacer eso? Sí, me dijeron, y las malas lenguas, pues. Otros decían que lo habían arrastrado los ovnis.
6: Otros dijeron que salió a pescar y te iba a llegar.
5: Exactamente, otros dijeron que salió a pescar y no volvió más. Y lo más chistoso dijo que salió a pescar en bicicleta y bicicleta no tiene.
6: No. Hablando de bicicleta, oiga, tenemos hartos productos acá de bicicleta igual para que ya vaya que se arregle el tiempo para disfrutar el verano ya. Pues.
5: Oiga, amigo Gabriel, por si acaso antes viene llegando Nelson Malabaré. Oiga, ¿tiene neumático? ¿De bicicleta? ¿Bombín para echar aire?
6: También.
5: Mira, qué bueno.
6: Pero cuando le falta aire abajo nomás, arriba.
5: Al medio. ¿Sirve o no?
6: Sí.
5: Ya, voy por eso. ¡Chao, amigo Gabriel!
6: Ya, Iván, se lo cuida, que te ve.
5: Un programa distinto y diferente, señoras y señores. Porque yo tengo una pregunta bien seria. ¿Por qué a Ñublense se le está yendo como la corneta? ¿Por qué a Ñublense se le está yendo como a Ñublense?
7: Bueno, ha tenido una declinación futbolística y también física que ha lamentablemente gatillado estos malos resultados en las últimas 7 fechas, donde solamente registra una victoria que no le posibilitó seguir en carrera en Copa Chile.
5: Buenas tardes, señoras y señores. No, con esto, ¿qué hemos? No voy a preguntar nada más. No. ¿Es necesario cambiar al director técnico?
7: Bueno, está en una evaluación, dependiendo precisamente del rendimiento. Si tiene alguna declinación ostensible, lo más probable es que se proceda a una determinación por esa vía.
5: O sea, lo van a cortar el güey. Buenas tardes, señoras y señores.
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8: Son las 19 horas, 53 minutos.
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3: ¿Cómo están? Bienvenidos a Todo Deportes. Estamos nuevamente en el aire para llevar otra emisión de nuestro programa a través de Radio Cariñosa en la 92.1. Y el día de hoy nos acompaña don Manfredo González, campeón coñublense 76, técnico que el 88 le estuvo peleando ahí palmo a palmo el título a Cobreloa junto a Deportes Iquique, y que bueno, este fin de semana también seguramente estuvo viendo la presentación de Ñublense ante Puerto Montt. ¿Cómo está, don Manfredo? Un gusto tenerlo acá en Todo Deportes.
4: Hola, Nelson, ¿cómo están amigos, auditores? A todos los amigos, Germán, Juanito, y a los que escuchan siempre este programa, que es bastante bien informado. Estamos bien, gracias a Dios. Y bueno, comentar de lo que significó Ñublense esta semana. Bastante triste por un lado, pero hay que dar la vuelta al otro lado, la hoja, digamos, de este cuaderno, que es muy importante, porque lo que se ha hecho ha sido bastante interesante, lo que ha hecho Juan Rivera, digamos, en su equipo.
3: Ahora la
4: preocupación. Por lo tanto.
3: Sí, lo escuchamos. La preocupación son las últimas fechas. Las últimas fechas que lamentablemente son 5 derrotas que se suma a esta eliminación de Ñublense ante Puerto Montt. De hecho, Puerto Montt acaba de finalizar su compromiso, que si hubiese clasificado Ñublense lo estaba jugando hoy día. A las 6 de la tarde jugó con Colo-Colo y en el minuto 93 Lautaro Pastrán le dio la victoria al equipo popular en un partido bastante apretado. Aprovecha su condición de local, Puerto Montt, aprovecha toda la condición climática para trabajar los partidos, y se va Colo-Colo con una victoria por la cuenta mínima desde el estadio Chinquihue de Puerto Montt, partido finalizado hace 8 minutos allá en el sur de nuestro país.
4: Sí, bastante difícil jugar en esa cancha, pero yo quisiera tocar un tema antes que se viene dando de las 4 derrotas que tuvo Ñublense. Yo creo que lo bueno que ha hecho Rivera, ¿no es cierto?, ha conformado un equipo, ha tratado de buscar el ideal de equipo, y va a Puerto Montt con un equipo alternativo, entre comillas alternativo. Y lo otro es para recordar, que una vez lo comentamos, que Ñublense tenía escasez de jugadores competitivos y estaba jugando en 3 frentes, en 3 campeonatos diferentes. Y algunos jóvenes que podían hacer alternativas y se fueron conformando, digamos, hicieron algunos encuentros bastante interesantes, pero creo que en el correr del tiempo no todos los jugadores tuvieron la experiencia o, digamos, la resistencia física, anímica, en poder competir como debiera ser. El error más grave que pasó es ir a jugar a Puerto Montt con un equipo de segunda división, que es difícil jugar en esa cancha, que, entre comillas, nuestro fútbol, cuando se juega con equipos grandes como Colo-Colo, que hoy día ganó 1-0 y le costó mucho, los jugadores de segunda división da la impresión de que, no sé, se suben a 100% su rendimiento y se concentran, pero lo quiero ver ahora, después de que termine esta Puyagol, qué va a pasar en el campeonato a Puerto Montt. Y yo creo que ahí el error más grave fue de ir, porque hemos tenido nosotros muchos cambios, muchas lesiones dentro de Ñublense. Y por lo tanto, intentaron ahora último, en el partido de local, de jugar lo máximo con los jugadores, entre comillas, titulares. Pero también hay que ser honesto y decir la verdad. Muy corto este equipo. Y lamentablemente, yo no sé, recordando Ñublense, la historia de Ñublense, cada extranjero que llega a Ñublense son, hay muchos atrás que fueron buenísimos jugadores, pero los que han llegado últimamente, extranjeros, no han sido aporte, a excepción de Pérez y Graciani, que ha tenido problemas de lesiones, pero los demás no han sido un aporte. No quiero nombrarlo porque si no vamos a hacer como que estamos dándole lo peor a estos jugadores. No, al contrario. Yo creo que no han demostrado esos jugadores extranjeros al alcance de lo que quiere Ñublense, lo que quiere Lince, lo que quiere esta ciudad que es buenísima. O sea, una ciudad que uno tiene grandes recuerdos, sobre todo del año 76. Y por lo tanto yo creo que Ñublense adolece hoy día, tiene este problema, porque ha tenido muchos cambios y no han respondido, a excepción del Chico Molina, que es el que más ha tenido un buen rendimiento y se da con una voluntad tremenda dentro del campo de juego. Y eso es importante. El otro que también en el gusto, Plaza, con Molina, dirán de tener más regularidad, dirán de tener más oportunidad. No sé si pasa el lesionado, el Chico Plaza, pero si podemos entregar, hacer una evaluación en el sentido de, por ejemplo, el Chico Guzmán, que ha estado jugando esporádicamente, hizo un par de partidos buenos, pero después se concentró, se puso nervioso, no sé, sobre todo con el partido en Serena, y no ha tenido esa experiencia. Yo creo que todo eso se refleja dentro del campo de juego. Y en la zona 1, en la zona 2, que le llamamos nosotros la zona 3, son cosas específicas, no existen. Yo escucho de repente, indudablemente no todos vemos el fútbol igual. Ñublense no hizo buen partido allá en Puerto Montt. No hizo buen partido, no hablemos de 20 minutos, no hizo buen partido, tuvo la pelota. Ñublense de local hizo lo mismo, tuvo la pelota, pero no hizo un buen partido. ¿Cuántas veces llegamos al ataque? Porque no tenemos ataque. Nosotros en programas anteriores, con Germán incluso, usted nos hizo una pregunta, ¿qué jugadores podría Ñublense reforzarse? Que no se refuerza Ñublense, ese es otro problema. Y por lo tanto, yo creo que ahora este tiempo es largo de recuperación de jugadores, de mantener ojalá una alineación permanente, tanto en el medio campo como en defensa. Por lo tanto, yo creo que eso está adoleciendo un poquito este rendimiento difícil para el club, difícil para la institución, pero no imposible. Y yo creo que estos dos partidos que vienen, independiente se jueguen con la Chile, que viene Colo-Colo, son dos partidos interesantes, muy importantes. Pero ahí yo creo que va a ser la prueba de fuego para poder tener un equipo el próximo año, a lo mejor en una competencia internacional o en primera división.
3: Sí, es lo que se entra a jugar en Ñublense con lo que van a ser los partidos que se vienen. Ahora habrá que ver si con este periodo el técnico Juan José Rivera, y con la claridad que él debe tener como técnico, logra tener una reacción. A lo mejor no sé si le da para ganarle a la U allá, pero que se vea precisamente una mejora para ilusionarse con algo más. Para mí, el Coto se juega la continuidad de él acá en Ñublense en los próximos 12 compromisos. El fin de semana fue requerido precisamente Rivera tras el partido que significó la eliminación de Ñublense. Y este fue el análisis del técnico Juan José Rivera respecto al actual momento, al triunfo sobre Puerto Montt y la eliminación en Copa Chile.
5: No cumplimos el objetivo. Creo que hicimos un 30 minutos muy malos en Puerto Montt, que fueron los últimos 30 del partido, y eso creo que te marca un poquito la llave. Hoy día tenemos la obligación de ganar por dos. El equipo me parece que ingresó bien al partido, presionó, tuvimos poquísimas ocasiones en contra de Puerto Montt, que por lo general ellos generan bastante en ofensiva, no nos llegaron mucho. Nosotros creo que hicimos un partido correcto, pero creo que al final del partido nos faltaron ideas para poder entrar. Volcamos mucha gente en el área, y a lo mejor faltó ampliar un poco más. La tarea era poder ampliar, jugar un poco más por las bandas para ir generando los espacios. Después del resto del partido el equipo buscó, intentó, mejoramos mucho con respecto a otros partidos, esa es la realidad. Por eso, independiente de la división en la cual esté el equipo rival, volvemos a ganar, pero no nos alcanzó y estoy dolido, sentido, porque no cumplimos un objetivo que era seguir avanzando en la Copa Chile. Los jugadores están variados. Faltó un poquito más en el último pase, la claridad, faltó generar más ocasiones de gol clara, a pesar de que tuvimos. Independientemente de que hayamos mejorado un poco, hayamos ganado, pues, vuelto a ganar, que por ese lado es positivo, nuevamente tenemos un torneo menos por el cual disputar un torneo internacional.
3: Hasta ahí las declaraciones del técnico Juan José Rivera respecto a lo que fue esta derrota. Esta no fue derrota, pero fue la eliminación de Deportes Ñublense de la Copa Chile después de no poder revertir precisamente lo que fue esta derrota 0-2 en condición de forastero. Vamos a escuchar también al jugador Giovanni Campuzano, que también emitió declaraciones tras el partido.
6: En este tiempo que llevo de carrera nunca he hablado de los árbitros. Pero la verdad es vergonzoso lo que la jugada que nos terminan empatando, ¿no? La verdad que muy vergonzoso. El jugador de Puerto Montt se tira tres segundos después, mientras nosotros no lo habían llegado al arco. Ñublense se creó las más claras y Puerto Montt no recuerdo alguna clara ya. Un segundo tiempo, obviamente, que entramos un poquito dormidos. Esto estoy hablando obviamente de visita, que no puede pasar. Tenemos que marcar una diferencia con un equipo sin obviamente mirar en menos los equipos, pues, que son en este caso de primera vez. Nosotros tenemos que mirar siempre al equipo que como una final.
3: Hasta ahí las declaraciones del jugador Giovanni Campuzano, que lleva 7 temporadas en Ñublense. Llegó el 2020, más estos 6 años, caso poco dado, que sea poco hoy día en el fútbol nacional, Germán.
4: Yo le creo un poco a Campuzano, o sea, incluir la duda que queda del árbitro, yo no entiendo. Yo jugué al fútbol y conozco el sistema de los árbitros. Los árbitros son manejables. Lo digo con toda responsabilidad, son manejables. Yo creo que eso no fue penal, pero al margen de lo que dice Campuzano, no puede ser. Nosotros los técnicos que yo tuve fueron grandes técnicos, Andrés Prieto, Pedro Morales, por nombrar, y estuve con Luis Santibáñez trabajando mucho tiempo también. Siempre decían, no puede haber diferencia. Para la diferencia un equipo de segunda con un equipo de primera, tiene que haber 3 goles de diferencia. Y si hay 4, mejor. Pero no pueden haber empate, no puede haber un equipo de segunda ganarle a un equipo de primera. Esa es la responsabilidad que los jugadores tienen que tomar con los técnicos. Tienen que tomarla siempre, siempre. O sea, tener esa voluntad y la voluntad hacerla siempre fuerte para poder, porque se están representando un equipo de primera división. No puede ser. Ahora, yo pienso, lo he pensado mucho, problemas tiene mucho de dinero Puerto Montt y Moza tiene participación del equipo en Puerto Montt. Entonces, no sé, Colo Colo es la buena alternativa para llenar el estadio y salir de las deudas. Ahora, indudablemente que eso es una cosa pensante que a lo mejor para muchos dirá, pucha, que mal sí, pensamiento. No, bueno, yo creo que en el fútbol se dan muchas situaciones.
3: Bueno, claramente fue, yo diría, grotesco lo del fin de semana, porque no daba para verlo mucho en la televisión. El jugador, dos pasos más allá, que deja atrás a Nicolás Pérez, se tira, y el árbitro, que estaba muy cerca, cobra el lanzamiento penal. Vamos a escuchar al Coto Rivera.
4: Hubieron jugadas parecidas anteriormente que no las cobró a favor de Ñublense. Parecía. Y si tú ves partidos de otro equipo, se dan ese tipo de situaciones, que árbitros que cobran y árbitros que no cobran.
3: Bueno, ante Limache, Ñublense tuvo el 1-1, una mano que era penal y que la revirtieron con un criterio que a uno siempre le deja muchas dudas. El técnico Juan José Rivera, tras el duelo con Puerto Montt acá en Chillán, también se refirió a cómo está el plantel en cuanto a lo físico para afrontar la temporada.
7: Están variados, están sentidos, ¿no es cierto? Están golpeados porque el equipo hizo el desgaste, el equipo buscó, el equipo arriesgó también cuando tenía que arriesgar, quedamos mano a mano muchas veces, pero sí creo que faltó un poquito más de, en el último pase, la claridad, faltó generar más ocasiones de gol clara a pesar de que tuvimos, ¿no es cierto? Harto tiro de esquina, el partido se dio de esa manera, el equipo tuvo que ir, ¿no es cierto?, a buscarlo, no habíamos estado en esta situación, ¿no es cierto?, de ir 2-0 abajo una llave. Y bueno, lamentablemente nos quedamos con las manos vacías, no cumplimos el objetivo. Independientemente que hayamos mejorado un poco, hayamos ganado, vuelto a ganar, que por ese lado es positivo, nuevamente tenemos un torneo menos por el cual disputar un torneo internacional. Tuvimos poquísimas.
3: Bueno, está ahí la declaración del Coto Rivera, digamos que ahora.

0: Forastero, y en la fecha 27 va a recibir a Colo Colo acá en el estadio Nelson Oyarzún Arenas. Para en la fecha número 28 viajar a Conce para medirse con la U de Conce, en la 29 recibir a Cobresal acá en Chillán, y en la 30 volver a viajar ahí a la cuenca del Biobío para medirse con Huachipato. Eso es lo que se le viene a Ñublense, salida a la U, con salida a Rancagua y con dos viajes ahí a Concepción para medirse con la U de Conce y Huachipato, donde yo diría lo que resta por ver, Manfredo, es si es que el técnico Rivera, en este periodo de pausa, porque en el mes de octubre Ñublense va a tener solo dos partidos, el del 12 de octubre ante la Universidad de Chile como forastero y el del 25 de octubre ante Coquimbo en condición de local. Es un espacio de tiempo que uno espera que lo aproveche el Coto Rivera, lo aproveche el plantel para recuperar a los jugadores que están un tanto resentidos en lo físico, y también que el técnico Rivera tenga la claridad para devolverle un poco la forma que tenía hasta antes de esta seguidilla de compromisos, donde si bien al equipo no le sobraba fútbol, pero sí con entrega, con aplicación, con orden, había logrado cimentar una enorme campaña. Y uno entiende también, sin saber tanto del tema, que la seguidilla de partidos que tuvo Ñublense en esta primera parte de la temporada, hasta el mes de julio había disputado 34 partidos, que es prácticamente un campeonato completo.
1: Sí, Nelson, lo que más importante, ojalá volviera ese equipo que jugó con Católica. No sé cómo estará Bozzo, estará lesionado, ¿no?, o recuperado ya, pero aquí Ñublense ha perdido mucho con el entrar y salir de muchos cambios que ha tenido, y las transiciones tanto defensivas como ofensivas no se han visto muy bien. El equipo ha tenido la pelota en el medio campo, pero no ataca, no llega con sorpresa, no llega con profundidad, y los jugadores que tenemos ahí de centro delantero no han sido capaces de poder romper esa defensa del contrario. Por lo tanto, yo creo que va a haber una recuperación muy importante del 12 en adelante para poder estar concentrado y aplicado y volver a retomar eso cuando Ñublense jugaba muy bien, escalonadamente se juntaban dentro del campo de juego, en medio campo, en defensa, y salían todos coordinados, bajaban en apoyo a sus mediocampistas, los delanteros poco y nada, bueno, Graciane que estaba y Molina, que es un hombre de siete pulmones, le llamo yo, corre bastante y hace bastante, quita bastante, ojalá jugara más al medio dentro con plaza para poder tener la recuperación Reyes, qué sé yo, y Rivera o Sangüesa, que pueda estar cerca de ellos, tienen un buen quite de balón, un trabajo muy interesante en la recuperación. Entonces, ahí Molina y Plaza son los hombres que hacen el fútbol, Lo único que les falta es continuidad. Y yo creo que Ñublense va a estar en una buena posición en el término de este campeonato y no veo que vayan a cometer el error de que si se pierde un partido o dos partidos, porque el fútbol tiene tantas esas cosas. Yo estuve observando a Wander con Real Madrid y Wander cambió y equivocó su forma de jugar, lo mismo que hizo en Calama. Golpea mucho y por lo tanto eso lo perjudica, aparte del arbitraje con Real Madrid pero un robo tremendo. Y así sucesivamente uno está mirando fútbol a tanto tiempo. Concepción, que ha hecho muy buena campaña en Nano, ha tenido un equipo muy estable, no ha tenido muchas lesiones, ha recuperado su equipo, y eso es importante. Y Ñublense no ha tenido esa suerte, ha tenido muchos jugadores lesionados.
0: Bueno, ahora en este periodo, tal cual señalábamos, dos partidos en el mes de octubre es una buena instancia para que Ñublense recupere hombres, pero Me parece que va a ser muy decisivo lo que muestre como expresión.

0: futbolística ante la Universidad de Chile y los puntos que pueda rescatar en condición de local ante Coquimbo Unido. Reiteramos que restan 7 fechas. La tabla tiene como puntero a Colo Colo con 54 unidades. Segundo está Católica y la Universidad de Chile, ambos con 42. Me parece que el título este año es para Colo Colo. No creo que se vaya a caer tanto el elenco popular. El cuarto lugar es para Everton, que comenzó bastante complicado, pero está terminando muy solo de la mano del director técnico Riboneto. Quinto lugar para Palestino con 36, sexto Limache con 33, hasta ahí en Copa Clasificación a Copa Sudamericana. Séptimo está Ñublense con 32, octavo está Deportes Concepción con 31, en noveno está Deportes La Serena con 30, décimo está Coquimbo Unido con 29, décimo primero está Audax Italiano junto a Huachipato, ambos con 28 unidades. Después viene O'Higgins con 27, se ha caído el elenco de O'Higgins después de su buena después de una actuación internacional bastante aceptable. Cobresal está en este instante fuera de zona de descenso con 24. Y la Universidad de Concepción, que tiene partido pendiente con Huachipato, está en el lugar número 15 con 22. Estaría descendiendo el día de hoy la Universidad de Concepción junto a Unión La Calera, que con 17 parece ser, si bien matemáticamente tiene opciones, don Manfredo, pero parece que este año el equipo del Cemento, que había hecho muy buenas temporadas, estuvo casi una década en la primera A, parece que este año va encaminado a irse al descenso.
1: Bueno, ahí Calera lamentablemente han cometido bastantes errores, pero a la larga equipos como Calera, que no tienen una buena infraestructura en general, están dispuestos a estar peleando siempre los últimos lugares. Yo quisiera tocar un poquito el tema de Everton, Nelson. El técnico de Everton trabaja muy bien el 4-4-2, muy bien, muy escalonado, muy bien, con dos jugadores, uno uruguayo, que goleador, me parece, que bastante interesante, y ya tiene al equipo arriba dentro de los cuatro primeros. Y más encima reclamando contra Universidad de Chile por los 7-8 minutos que se jugaron. Bueno, así es el fútbol, por Nelson. Dentro de esta actividad que es bonita, mientras los jugadores no pongan una fortaleza, una alegría para el trabajo y un sentido de deber, porque yo creo que Ñublense tiene eso, le falta más responsabilidad, independiente de las lesiones, independiente que los jugadores a lo mejor no han tenido un buen pasar, pero eso ya es tema interno. Y mientras tengamos el talento y la voluntad de poder hacer nuestra actividad, que es bastante interesante, mientras eso se haga más fuerte, siempre vamos a tener y vamos a ser los que vamos a estar siempre en primer lugar. Bueno, sí, por lo tanto, yo espero a Ñublense que no suceda cosas ingratas, que de repente estamos pensando el cambio de entrenador. Yo creo que hay que hacer un análisis de lo que ha pasado durante todo el año en Ñublense.
0: Bueno, eso en cuanto al tema Ñublense. Digamos que este fin de semana, pasando a otro tema, Ñublense tuvo resultados del fútbol formativo. En categoría sub-20 se midieron con Provincial Osorno, lo ganaron 3-1 a anotaciones de Martín Ramírez en dos oportunidades y de Jonathan Tempín. Que no sabemos si todavía está en el equipo mayor, me parece que no está ya alternando con el elenco mayor. Jonathan Tempín anotó en esta victoria 3-1 sobre Osorno en sub-20. En sub-18, Bastián Muñoz, que está alternando con el equipo mayor, anotó en dos oportunidades en la victoria 6-1 sobre el elenco lechero. También anotó en dos oportunidades Leonardo Albornoz, Juan Pablo Tapia en una y también José Salazar en una. 6-1 ganó Ñublense en categoría sub-18. En categoría sub-16 igualaron 1-1. El gol lo hizo Agustín Flores para el elenco de Chillán. En sub-15 ganaron 1-0 como forasteros y el único gol lo anotó Tomás Ramírez para el elenco ñublensino. También jugaron en sub-14 con Huachipato, perdieron 1-0 en categoría 14 y en sub 13 ganaron 5-2. Anotaciones de Benjamín San Martín en dos oportunidades, Sebastián Muñoz, Benjamín Solís y Emilio Claus en la victoria de Ñublense en sub 13. Y en fútbol femenino, en categoría sub 19, se midieron con Rangers y cayeron 0-1 por la cuenta mínima. Esos fueron los resultados del fútbol femenino de Ñublense y de las series menores del elenco rojo. Hacemos la pausa y ya estamos para la segunda parte de Todo Deporte.

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1: Estamos para la segunda parte de Todo Deportes acá en Radio Cariñosa. Hoy en el curso de la tarde, a eso de las 3:30, hubo una importante reunión entre personeros del Deportivo Junior de Chillán y el Consejo Municipal de nuestra ciudad, porque recordemos que el Deportivo Juniors hace rato venía, ha estado trabajando, ha estado brigando para tener su cancha en el sector norte de Chillán, y en definitiva se atendieron algunas aprehensiones de parte de la comunidad, de un par de familias ahí en el sector norte. Se van a hacer algunos temas de mitigación, pero la cancha del Deportivo Juniors fue aprobada. La cancha del Deportivo Juniors, el anteproyecto para construir una cancha de pasto sintético, lo más probable, y un estadio ahí en la avenida Padre Alberto Hurtado, donde está precisamente la sede de Juniors, donde está el gimnasio de Juniors, donde está precisamente el punto de encuentro de la gente aurinegra, fue aprobado después de mucho bregar. Fueron décadas, recordemos que Juniors no había podido tener su reducto propio. En algún momento, hace 6 o 7 décadas atrás, o 5 décadas atrás, la historia cuenta de que estuvieron inclusive haciendo una suerte de toma para tener un espacio deportivo, un espacio, una cancha ahí en el sector norte, pero después de muchas temporadas, de un trabajo bastante de bastante espera, de mucha paciencia, que en este proyecto significó fácilmente más de 10 años, el día de hoy ha quedado ya sellado que el Deportivo Juniors va a tener su estadio. Mañana vamos a estar conversando con su directivo Celso Castillo, quien no lo pudo hacer a esta hora, pero sí lo vamos a tener mañana en Todo Deportes. Queda ya sellado y se espera posteriormente que el municipio haga un proyecto para hacer contar a la gente de Junior con su estadio, con su cancha, donde podrán hacer de local en una jornada sin lugar a dudas que va a quedar ahí como una de las más felices para la gente del Deportivo Juniors, que ya tiene todos los papeles. Costó un mundo ahí hacer la permutación del terreno, parecía en algún momento que eso no se iba a dar, costaron fácilmente 5 años y se dio, y pasaron 2 o 3 años más para que el día de hoy Junior pueda decir que va a tener cancha, y se espera próximamente un proyecto para hacer su cancha y sus graderías, su estadio, ahí en Avenida Padre Alberto Hurtado. Recordemos que en Chillán están en la cancha de Atlanta, también ya en los próximos meses debiese estar con pasto sintético, y conforme van pasando los años, los distintos clubes, los distintos sectores que componen la ciudad de Chillán están teniendo estos estadios con iluminación, con pasto sintético, que son muy hermosos, que son una tremenda inversión y que le han servido mucho a los clubes del fútbol amateur acá, don Manfredo.
8: Yo lo dije hace un tiempo atrás que Chillán era una de las ciudades más importantes de este país que le da importancia al fútbol amateur, y eso pasa porque hay autoridades que son deportistas, que son importante y saben de lo que la importancia que tiene el deporte para los jóvenes, sobre todo los niños. Y yo felicito a Junior que indudablemente haya aprobado todo este trabajo que por mucho tiempo estuvo, digamos, trancado ahí por cosas, no sé, pero no me quiero referirme, pero en el sentido de que por lo menos hoy está, ese estadio viene, y va a ser muy importante para el trabajo, no solamente de jóvenes, de niñas, niños, que hagan el deporte y salgan de ese flagelo que hoy día nos está arrollando día a día a nuestro país. Por lo tanto, el deporte es muy importante. Felicitar, y ojalá, bueno, Censo Castillo creo que es el presidente de Junior.
1: No es el presidente, pero es un hombre muy reconocido en Junior. A veces hay personas en los clubes que no necesitan ser presidente para tener una autoridad que emana de su trascendencia en el club.
8: Correcto.
1: Así que sí, está ahí. Y mañana lo vamos a tener. Pero ¿sabe qué? Estamos con otro deporte, porque el básquetbol acá en la zona de Ñuble también está muy potente. Estuvimos transmitiendo la participación del Deportes Chillán en la Liga de Desarrollo en categoría sub-20. La Liga de Desarrollo es la tercera división del básquetbol nacional. Está la Liga 1, la Liga 2 Nacional y está la Liga de Desarrollo. Este es un club que se hace a pulso, no tiene. Hay otro club acá en Chillán, que es el CD Municipal Chillán, que tiene el respaldo de la municipalidad y que están participando en la Liga 2 Nacional. Ellos también hacen un enorme esfuerzo, pero esto son parecidos los nombres. Uno es CD Municipal Chillán y otro es Deportes Chillán, nomás a secas. Y no tiene ese enorme respaldo del municipio, pero a través de proyectos de gestión lograron participar en la competencia de la Liga de Desarrollo. Y vamos a conversar con Emiliano Enríquez, él es el técnico, están entrenando a esta hora de la tarde, así que vamos a aprovechar de tener no tan solo Emiliano Enríquez, sino que también algunos de los jugadores que participaron de esta competencia. En términos de resultados no fueron los mejores, pero El objetivo era ganar experiencia, ganar roce, y seguramente ellos jugaron en sub-20 con varios chicos de 18 y 17, así que les queda uno o dos años más y ya tuvieron la exigencia de estar a otro nivel, y por supuesto queríamos hacer el recuento con los muchachos de nuestra ciudad. Estamos con su técnico Emiliano Enríquez, están entrenando a esta hora de la tarde y a esta hora de la noche ya. Vamos a ver que nos entre la llamada ahí con el técnico Emiliano Enríquez. Estamos ya al aire, Emiliano, lo escuchamos a usted y ustedes vamos a ir conversando con los muchachos. Bueno, yo decía que ustedes con una enorme labor, todos poniéndole ahí el hombro, lograron participar en esta competencia de la Liga de Desarrollo. Usted la condición de técnico y también de gestor, de dirigente del club, ¿qué nos puede comentar de lo que fue esta experiencia, Emiliano? Los saludo a Nelson Valladares, Manfredo González, acá en Todo Deportes, en Radio Cariñosa.
9: Muy buenas noches, Nelson. Bueno, la experiencia, nada que decir, muy buena en todo sentido, en aprendizaje, en el nivel que tiene la liga este año, y nada, pues lleno de aprendizaje y de experiencia para lo que se viene en los próximos años. Así que no, una muy buena liga y muy contento con eso.
1: Ustedes como directivos quedaron con la intención de seguir el próximo año participando, ¿no?
9: La verdad que sí, que queremos participar, queremos seguir, queremos que el grupo se mantenga. Así que sí, las ganas están por lo menos, así que esperamos que se nos dé todo para poder seguir participando.
1: Esto era U21, ¿no es cierto?
9: Sí, sub-21.
1: Pero ustedes, yo lo comentaba antes de que entrara usted al aire, jugaron con varios chicos de 18, 19 años que seguramente van a tener un par de años más y este año de rodaje para seguramente estrechar las diferencias con los rivales que los superaron en esta oportunidad.
9: Claro, la verdad que una de las desventajas de nuestro equipo era el tema de la edad, que nosotros promediamos cerca de los 18 años. Así que nada, pues nos quedan unos mínimos de aquí a dos años más, estimo, y estoy seguro de que ya vamos a estar compitiendo de tú a tú, si os quiere, con cualquiera. Así que si es que los chicos siguen.
1: Oye, usted está con los jugadores, aprovechemos de conversar con los muchachos. Usted nos va presentando, aprovechando su celular, Emiliano, ¿con quién vamos dialogando?
9: Ya, aquí lo dejo con Agustín Mardones, el capitán. Ya, así que aquí está Agustín escuchando.
1: ¿Cómo está, Agustín? ¿Cómo fue esta experiencia de participar en la Liga de Desarrollo con la vitrina? ¿Qué esto significa? Nelson Valladares, Todo Deportes, acá en Radio Cariñosa, los saludamos.
10: Hola, buenas tardes, don Nelson. Fue una experiencia gratificante. La verdad, nunca esperé llegar a competir a este gran nivel, que es Liga de Desarrollo, jugar contra la Universidad de Concepción, uno de los más grandes equipos de baloncesto que hay en Chile. Entonces quedo muy contento con esta experiencia.
1: ¿Qué edad tiene usted? ¿Le quedan más años en esta competición o no?
10: Sí, yo tengo 18 años. Me quedan unos 3 años más.
1: ¿Y siente que el nivel, esta exigencia, los lleva a otro peldaño en lo que estaban rindiendo en lo personal?
10: Sí, totalmente. Salir a jugar contra chicos del Biobío, que están entrenados físicamente, mentalmente, años de experiencia, me hizo ver un gran nivel que hay entre Chillán y Concepción. Una diferencia de nivel grande, pero que se puede alcanzar si entrenamos fuerte.
1: O sea, es una motivación para usted de cara a lo que se viene.
10: Sí, es una gran motivación.
1: Agustín, bueno, aprovechaba los minutos de conversar con otro. ¿Qué otro compañero tiene ahí al lado para dialogar también un par de minutitos con él?
10: Tengo a mi compañero Diego Muñoz.
1: Con Diego, sí. Muñoz. ¿Cómo está, Diego? Un gusto tenerlo acá en Todo Deportes, en Radio Cariñosa. Estamos en directo. ¿Cómo fue esta instancia de estar jugando en la tercera división del básquetbol nacional?
11: Bueno, primero que todo, buenas noches, señor Nelson. La experiencia fue muy buena. Como dijo anteriormente mi capitán, mi amigo, el nivel de Biobío es muy diferente al nivel acá en Ñuble. Como 2-3 escalones de diferencia, físicamente, la experiencia, y aparte nos sacan mucha edad. me quedé con hartas ganas de seguir jugando y mejorar.
1: Diego, usted acá en Chillán, ¿en qué equipo juega? ¿De qué colegio es? ¿Qué edad tiene?
11: Bueno, yo salí el año pasado de cuarto y estoy jugando acá en CD Chillán, en mi equipo.
1: ¿Y es de Chillán usted o no?
11: Sí.
1: Ah, ya. ¿Y cómo estuvo la participación en lo personal en el por el equipo en el campeonato?
11: Bueno, nos quedamos con ganas de ir compitiendo. Igual somos un grupo relativamente nuevo y con hartas falencias, pero todas son mejorables. Con tiempo se va a poder.
1: Bueno, le agradecemos, Diego. ¿A quién más tiene ahí al lado ahí para aprovechar? Están entrenando ahí en el Narciso Tondrón, ¿no es cierto?
11: Sí, estamos aquí entrenando en el Narciso Tondrón. Ahora le paso con mi compañero Bastián Jara.
1: Con Bastián Jara. ¿Cómo está, Bastián? ¿Cómo fue?
12: Hola, buenas tardes, don Nelson. ¿Cómo estás?
1: Bien, pues ¿cómo fue esta competencia? ¿Cómo la vivieron? ¿Cuál es el análisis que se hace ya finalizada la participación?
12: La verdad, yo siento que la competencia de Liga de Desarrollo es como otra cosa. Yo estaba aquí acostumbrado a jugar como torneos de Chillán, pero saliendo a otro lado y compitiendo contra más personas es como algo más intenso, como todo cosa importa en el partido.
1: Hay que asumirlo con más responsabilidad, es como asumir algo más profesional, ¿no es cierto?
12: Sí, así es.
1: Y cuéntanos usted, Jara, usted de acá de Chillán, de algún colegio, ¿cómo llegó al club?
12: Yo soy de Chillán y estudio en el Liceo Marta Brunet. Yo pasé igual por varios clubes para llegar a Chillán, pero aquí en Chillán me quedé.
1: Cuéntenos los clubes para saber un poco más.
12: Jugué por mi primer club, fue Crimson Panthers. También después jugué en Ronald Ramos, pero ninguno me convencía y me quedé en CD Chillán.
1: Muy bien. Bueno, te agradecemos. ¿Y a quién más tenemos ahí al lado para conversar?
12: Aquí a mi buen compañero Benjamín Batallier.
1: Ah, Benjamín Batallier, que no comenzó jugando, pero en los últimos partidos ya comenzó a tener continuidad. Yo recuerdo que lo veían desde Canadá los partidos que transmitíamos de Batallier. ¿Cómo está, joven Batallier? Un gusto tenerlo acá en Todo Deportes.
13: Hola, muy bien, don Nelson, buenas noches. Sí, mi tía.
1: Desde Canadá.
13: Un poquito lejos.
1: Oye, ¿cómo fue tu participación, crees tú? Yo recuerdo que no estuviste en los primeros partidos, pero sí tuviste más protagonismo en los partidos siguientes.
13: No, yo me incorporé súper tarde al equipo. Empecé a venir a entrenar a este club cuando estaba recién empezando la Liga de Desarrollo. Yeah. Y ahí, por suerte, me pude sumar a los últimos partidos.
1: ¿Y de dónde es usted? ¿Qué edad tiene? ¿De qué club? ¿De qué colegio?
13: Yo soy aquí de Chillán, ya terminé la enseñanza media el año pasado, salí del cuarto medio. Tengo 18 años y ahora estoy jugando solamente por CD.
1: ¿Y antes dónde jugaba?
13: Pasé solamente por dos clubes, por Avance, que también es aquí de Chillán. Estuve entrenando un par de meses y en Ronald Ramos, que fue el primer club en el club.
1: ¿Y qué le dejó este campeonato en lo personal a usted?
13: Bastante enseñanza, porque es distinto jugar a... se juega a otro nivel con personas que llevan años ya entrenando con sus clubes, que tienen más química con su equipo y que tienen más trayectoria en el deporte.
1: ¿Tiene edad para estar el próximo año, no es cierto?
13: Sí, me quedan todavía 2-3 años para seguir jugando Liga de Desarrollo.
1: Bueno, esperamos que le vaya muy bien. ¿Y hay algún otro? Aprovechemos el tiempo, a los que más podamos. ¿Algún otro compañero ahí o no?
13: Está Sebastián Parico.
1: El hombre que nos apoyaba en los comentarios. ¿Cómo está Sebastián Parico o Parico? ¿Cómo está Nelson Vallares, Manfredo González acá en Todo Deportes?
13: Hola, don Nelson, ¿todo bien? ¿Y usted?
1: Usted es el hombre de los comentarios, ¿ah? ¿Para el próximo año estaría ya disponible para estar en Liga de Desarrollo?
13: Sí, el próximo año yo ya podré estar jugando con mi equipo. Y mientras tanto, lo único que he estado haciendo y hemos estado haciendo como club es estar a full para que el próximo año todos podamos jugar al 100%.
1: ¿Y ahora siguen entrenando para tener continuidad o están preparándose para algo?
13: Para tener continuidad, siempre tenemos que estar preparados para cualquier cosa.
1: por si viene algo, ¿ah?
13: Claramente.
1: Bueno, esperamos que el próximo año sea muy favorable, que yo creo que han crecido bastante, seguramente van a estrechar la brecha con los equipos penquistas, y le agradecemos también el apoyo que nos hizo ahí en las transmisiones que tuvimos Pericoa.
13: Le agradezco yo a usted por darme la oportunidad, porque la verdad es que fue una experiencia muy buena y la pasé súper bien.
1: Muy bien, y denos para cerrar ahí con Emiliano Enríquez. Bueno, Emiliano, felicitarlo por todo lo que están haciendo. Sabemos que esto es muy a pulso, que ustedes le ponen muchas ganas, ya sea en lo técnico, lo dirigencial. Y bueno, como ustedes decían, y como siempre también nosotros estamos absolutamente de acuerdo, hay que abordar los temas, hay que abordar los desafíos, y después, en la medida que se van abordando, hay que ir estrechando las diferencias, si es que son... de menos a más y seguir creciendo. Así que me parece que gracias al trabajo de ustedes como directivos y entrenadores, le están dando una muy buena opción de salida a los basquetbolistas de Chillán y de Ñuble.
13: Efectivamente, sí, eso es lo que buscamos como club, lo que busca uno como entrenador es brindar oportunidades, abrirle caminos a los chicos para que practiquen el deporte, se dediquen a full, ojalá, porque eso igual les da una mejor calidad de vida en cuanto a salud y a todo lo que conlleva el deporte, que son redes, amigos, contactos y todas esas cosas, así que por ese lado también es demasiado beneficioso para los jóvenes, y eso es lo que buscamos acá como club, es netamente dar oportunidades y abrirle los caminos a los chicos para su desarrollo como deportista.
1: ¿Para qué se están preparando ahora los muchachos, solamente para mantenerse?
13: Bueno, la verdad que no. La verdad que estamos ahí tratando de ir postulando en este caso al Domani. El Domani es el campeonato.
1: El campeón y el Domani.
13: Sí, el campeón y el Domani.
1: ¿Y dónde va a ser y cuándo va a ser?
13: Bueno, eso se realiza en Santiago, lo organiza Estadio Italiano, ¿cierto? Es sub-19. Estamos ahí en conversaciones para poder integrarnos al precupo del Domani, ya que se realiza, hay tres zonas, ya en el caso nuestro, si nos aceptan, nuestro querido es jugar a Osorno,
1: ya.
13: No tenemos más detalles cuántos equipos son en el precupo ni nada de eso, como digo, estamos a la espera, ojalá se nos dé. Es un campeonato muy lindo, muy
1: histórico,
13: histórico, o sea, sí.
1: Oye, ¿sabe quién estuvo ahí? ¿Quién estuvo en la gestación ahí? Hay un personaje de la música que estuvo en la gestación de este campeonato.
13: La verdad que ese dato lo desconozco.
1: Ya, ahora lo vas a ver. Yolito, de Yolito y su combo, estuvo ahí dentro de los de quienes se le ocurrió el campeón y del Domani, que en italiano son los campeones del mañana. Así que un datito ahí para que lo incorpore. Sí, un dato, Yolito y su combo. Bueno, Emiliano, nosotros también nos empapamos de ustedes, no pudimos estar en el último partido, pero veamos si conversamos para seguirlo ahí en esta ruta al campeón y el Domani.
13: Como le digo, ahí estamos a la espera, ojalá se nos dé. Bueno, obviamente si nos va bien, el primero en saber va a ser usted por la cobertura que nos ha dado y todo eso, nosotros estamos agradecidos, así que con usted vamos a tener ahí la primicia si se nos da.
1: Bueno, Emiliano, muchas gracias.
13: Muchas gracias a usted, don Nelson. Eternamente agradecido por darnos el espacio y por transmitir el deporte, en este caso el básquet.
1: Y vienen en la próxima edición de revista Todo Deportes, así que ahí les vamos a llevar unos 20, 25 ejemplares la próxima semana ahí para que los muchachos también les quede el recuerdo de lo que fue esta participación.
13: No, muy agradecido, Nelson, muy agradecido, se pasó.
1: Muy bien, gracias Emiliano, y también a ustedes. Ahí está la gente del básquetbol, hay mucho deporte acá en la región de Ñuble, Manfredo. Está la participación en los juegos escolares, que la vamos a estar detallando mañana en Todo Deportes. Estas vendrían siendo como series cadetes, los muchachos, los 17.